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1: En un día como hoy, pero de
2: 14 de junio, 1961. Nace George O'Dowd, mejor conocido como Boy George, escritor, cantautor y DJ. Como el vocalista principal de Culture Club, se hizo acreedor de Grammys y de los Brit Awards. En 1983, Carmer Carmillion alcanza el número uno en los Estados Unidos.

0: 1987. Madonna inició la primera fecha de su gira Who's That Girl en Japón. El tour se convirtió en su momento en el más exitoso, con ganancias de 20 millones de dólares.
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1: En un día como hoy, pero de
2: 14 de junio, 1961. Nace George O'Dowd, mejor conocido como Boy George, escritor, cantautor y DJ. Como el vocalista principal de Culture Club, se hizo acreedor de Grammys y de los Brit Awards. En 1983, Karma Carmillion alcanza el número uno en los Estados Unidos.

0: 1987. Madonna inició la primer fecha de su gira Who's That Girl en Japón. El tour se convirtió en su momento en el más exitoso, con ganancias de 20 millones de dólares.
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3: 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Porque es el disgusto o pesar por el bien ajeno. Es un sentimiento negativo a compartir lo que se tiene con los demás. También la soberbia es un antivalor, porque es el orgullo desmedido, altivo y arrogante. Al igual que la agresividad, porque es un desequilibrio que provoca la hostilidad de una persona hacia las otras que la rodean. Este fue un momento ANSPAC.
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1: En un día como hoy, pero de
2: 14 de junio,
3: 1961. Nace George O'Dowd, mejor conocido como Boy George, escritor, cantautor y DJ. Como el vocalista principal de Culture Club, se hizo acreedor de Grammys y de los Brit Awards. En 1983, Cormac Carmillion alcanza el número uno en los Estados Unidos.

0: 1987. Madonna inició la primera fecha de su gira Who's That Girl en Japón. El tour se convirtió en su momento en el más exitoso, con ganancias de 20 millones de dólares.
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0: Es el momento de la oración de la noche.
1: Ya es de noche, Señor, y te decimos, quédate con nosotros.
2: Que la luz de tu gracia no conozca nunca el anochecer en nuestras vidas.
1: Que el trabajo de este día haya sido como ofrenda sin defecto agradable a tus ojos.
2: Que en nuestras palabras y acciones hayamos sido luz del mundo y sal de la tierra para cuantos nos trataron.
1: Ilumina, Señor, nuestra noche y concédenos un descanso tranquilo.
2: Que mañana nos levantemos en tu nombre y podamos contemplar con salud y con gozo el amanecer de un nuevo día.
1: Es de noche, Señor. Quédate con nosotros.

0: Muy buenas noches, qué gusto acompañarles en esta emisión de La Hora Nacional, un espacio que cada semana nos acerca a los acontecimientos que marcan la vida de nuestro país. Hoy, en ausencia de mi querida Leonora Milán, tengo el gusto y el honor de que me acompañe Orlando Adán.
1: Hombre, el gusto es mío, chava, muchas gracias. Y gracias por permitirnos entrar hasta sus hogares. Hoy vivimos un momento muy especial porque el Mundial 2026 ya comenzó y México vuelve a colocarse por tercera ocasión en los ojos del mundo como una de las sedes de la máxima fiesta del fútbol.
0: Sí, así es. Durante los próximos días, millones de turistas van a recorrer nuestras calles, van a conocer nuestras tradiciones y van a descubrir la riqueza cultural que nos distingue. Por eso hemos preparado un programa muy especial donde el deporte, la cultura y la salud se unen en una misma conversación.
1: Esta noche escucharemos Mundial Social, un solo latido, una propuesta musical que celebra la unión de los pueblos a través del deporte.
0: También vamos a hacer un resumen de todas las acciones que ha llevado a cabo el gobierno de México en torno al Mundial Social.
1: Les daremos los pormenores de la inauguración de la Copa Mundial de Fútbol que marcó el inicio de una celebración que reunió a miles de aficionados en una ceremonia llena de color, música y orgullo nacional.
0: Sí, y les vamos a presentar un reportaje donde recordaremos las palabras, imágenes y momentos más destacados de la presidenta Claudia Sheinbaum Pardo durante este acto histórico.
1: Después de una intensa jornada futbolera, llega el momento de comentar los detalles que dejó el partido de la selección mexicana frente a Sudáfrica. Les compartiremos algunas impresiones sobre el ambiente festivo que está a todo lo que da en todo el país. Los grandes eventos también representan oportunidades para consumir de manera informada y responsable. Les presentaremos la edición especial del Mundial Social de la Revista del Consumidor.
0: Y nos iremos de paseo por museos y espacios culturales que se suman al ambiente mundialista con actividades para niñas, niños y familias en una nueva edición de La Chilanguía. Así que por favor, quédense con nosotros. Cuando el deporte abre caminos, también nos recuerda que la unión nos hace mucho más fuertes. Escuchemos Un Solo Latido, una de las canciones oficiales del Mundial Social, con la voz de Noé Palau, letra de José Antonio Ramírez y música de Daniel Acere Pérez.
2: Un solo mundo, una vez, mete fuerte el corazón, cuando el deporte abre caminos, la salud se vuelve unión.

0: Ser sede de una Copa Mundial implica mucho más que recibir partidos. Esta es la tercera ocasión que México participa en este evento. Los mexicanos, la verdad es que somos muy cálidos, muy buenos anfitriones y, Orlando, sabemos organizar la fiesta.
1: Pero claro que sí. Además, esto representa una oportunidad para impulsar actividades culturales, que también tenemos muchas, comunitarias y deportivas, que acerquen el fútbol a todas las personas. Conozcamos algunas de las acciones que el gobierno de México ha impulsado en el marco del Mundial Social.
2: México volvió a hacer historia. Por tercera ocasión recibió una Copa del Mundo, algo que ningún otro país ha logrado. Una vez más, abrió sus puertas al mundo con aquello que mejor lo distingue: la calidez, la cultura, la alegría y la hospitalidad de su gente.
3: Detrás de esta gran fiesta deportiva hubo meses de trabajo coordinado entre autoridades, comunidades y miles de personas que hicieron posible un Mundial Social pensado para todo el país.
2: A través del Mundial Social se rehabilitaron más de 2.000 canchas deportivas y se pintaron murales. Un trabajo colectivo que llevó el espíritu mundialista a las entidades federativas.
3: También se fortaleció la infraestructura para recibir a visitantes nacionales e internacionales. Se agilizaron trámites migratorios, procesos de visado, sistemas biométricos y operaciones en los principales aeropuertos del país.
2: Más de 12.000 voluntarias y voluntarios fueron capacitados para apoyar durante todo el torneo, mientras que 99.000 elementos participarán en operativos de seguridad.
3: Las carreteras, rutas turísticas y accesos a sedes mundialistas fueron intervenidos y señalizados para facilitar la movilidad de millones de personas durante la competencia.
2: El legado también llegó a las escuelas. Más de 1.100.000 niñas, niños y jóvenes participaron en el Mundialito Escolar, el torneo estudiantil de fútbol más grande realizado en nuestro país.
3: La Copa CONADE reunió a más de 59.000 deportistas de todo México y permitió identificar a más de un centenar de jóvenes talentosos que podrían convertirse en las futuras figuras del fútbol nacional.
2: La promoción de la salud fue otro de los grandes objetivos. Más de 750.000 personas participaron en actividades deportivas, recreativas y preventivas, organizadas en el marco del Mundial Social.
3: La inclusión también tuvo un lugar destacado con torneos femeniles, fútbol para personas con síndrome de Down, competencias para adultos mayores y encuentros internacionales que demostraron que el deporte es para todas y todos.
2: La ciencia y la innovación se sumaron a esta celebración con competencias de robótica, ferias tecnológicas y cientos de actividades de divulgación científica.
3: Y para quienes visitaron nuestro país, México mostró la riqueza de su patrimonio cultural con exposiciones, zonas arqueológicas, rutas del muralismo, museos, festivales y encuentros artesanales en distintas regiones.
2: Más de 500 artesanas y artesanos participaron en proyectos vinculados al Mundial, llevando el talento mexicano a vitrinas internacionales.
3: Además, las autoridades protegieron los derechos de las personas consumidoras mediante operativos especiales, vigilancia en la venta de boletos y atención en aeropuertos, estadios y zonas de convivencia.
2: Así, mientras el balón comenzó a rodar en las canchas, también se hizo visible el esfuerzo nacional que dejó mejores espacios públicos.
3: Porque el Mundial 2026 fue mucho más que fútbol. Fue una oportunidad para mostrar al mundo la grandeza de México.
2: Un país que, por tercera vez en la historia, recibe la máxima fiesta del deporte con organización, entusiasmo y el corazón abierto para compartir su cultura, su talento y su gente.
3: Un Mundial para el mundo y un orgullo para México.
1: México volvió a hacer historia como anfitrión de una Copa Mundial de Fútbol. La ceremonia inaugural reunió a miles de aficionados de todo el mundo y marcó el inicio de una nueva fiesta deportiva.
0: Durante esta jornada histórica, la presidenta Claudia Sheinbaum Pardo encabezó diversas actividades protocolares. Veamos el siguiente reportaje.
3: En México, el ambiente mundialista comenzó a sentirse mucho antes del silbatazo inicial. Uno de los momentos más significativos fue el abanderamiento de la selección nacional por parte de la presidenta Claudia Sheinbaum Pardo, quien expresó sus mejores deseos.
4: Integrantes de la Selección Nacional de México, que representará a nuestro país en la Copa Mundial de la FIFA 2026, del 11 de junio al 19 de julio de 2026. Encomiendo a su patriotismo esta bandera que simboliza su independencia, el honor, las instituciones, nuestro pueblo y la integridad de su territorio. Protestan honrarla y defenderla con lealtad y constancia.
5: Sí, protesto.
4: Al concederles el honor de ponerla en sus manos, la patria confía en que como buenos y leales mexicanos sabrán cumplir con su protesta por el bien del pueblo y por el bien de la nación. Que su ejemplo inspire a millones de mexicanas y mexicanos a creer en la fuerza del deporte y en el poder de sus sueños. Muchas felicidades. Les deseamos el mayor de los éxitos. ¡Que viva la selección! ¡Enhorabuena!
3: Nuestro país empezó los preparativos varios meses atrás, demostrando que el Mundial no solo se juega en la cancha, sino también en el corazón de millones de mexicanos.
6: En general, poco más de 1 millón de personas participaron, desde niñas y niños hasta adultos mayores. Es pues una cifra muy, muy importante en las actividades deportivas. Además están los tequios que se realizaron, los murales, el rescate de espacios públicos, que fueron como 1 millón de personas, junto con el INJUVE. Así que, pues, muy importante el Mundial Social. Entonces, eso por un lado. Por otro lado, el fútbol es quizá, dependiendo, quizá el fútbol y el béisbol son los deportes más populares en nuestro país, dependiendo, pues, de cada una de las entidades federativas. Entonces, el fútbol, que es una actividad no solamente cuando juega la selección o al equipo al que le vamos en la liga, sino que sea parte de una práctica deportiva permanente. Entonces, lo que hicimos este año va a permanecer mientras dure el sexenio. Todos los años vamos a desarrollar esta actividad. Y en particular, el objetivo también, como lo dijimos y que estuvo aquí, pues los equipos de fútbol que se comprometieron a hacer más escuelas de fútbol, es que con el Mundial Social, las Olimpiadas juveniles, infantiles, pues también pueda haber por parte de los equipos alguna visoría o de la Federación Mexicana para que algún joven, niña o niño con especial talento para el fútbol y que tenga deseos de jugar, pues puede incorporarse a alguna de estas actividades y vaya caminando hacia una vida profesional dedicada al fútbol.
3: En lo que respecta a la ceremonia inaugural, desde muy temprano se sintió la pasión futbolera en las calles y en las inmediaciones del Estadio Ciudad de México, donde miles de aficionados llegaron con sombreros charros, máscaras de luchador, zarapes y banderas gigantes. Estuvo llena de grandes figuras. Shakira encabezó el espectáculo. Alejandro Fernández entonó el himno nacional y emocionó con su participación. Y artistas como Los Ángeles Azules, Belinda, Maná y J Balvin dieron una bienvenida espectacular al mundo. Ya en la cancha vivimos un partido cerrado, intenso y muy disputado. Pero México encontró la manera de resolverlo y arrancó el Mundial con una victoria que desató la fiesta en las tribunas y en todo el país. Hubo momentos realmente emotivos. Se dejaron ver lágrimas, abrazos y mucha emoción entre los asistentes. Una tarde que comenzó con música y emoción y que terminó con una sonrisa para la afición mexicana.
7: Y el fútbol es vivir cada partido con bastante emoción y mucha adrenalina. Gracias por acercar el deporte a nuestras comunidades y por hacer posible esta experiencia que nunca vamos a olvidar.
8: Hola, yo soy Ángel Manuel Sánchez, tengo 21 años, juego con Tuneros de San Luis Potosí.
9: El fútbol para mí es una forma de vivir, es lo máximo y así apoyamos a la juventud.
10: Sí, se disfrutó, se batalló, yo creo que desde el primer partido lo queríamos, no lo esperábamos, pero pues llegamos muchísimo más lejos de lo que nosotros queríamos. Y de verdad que lo digo, una experiencia increíble.
11: A mí esta experiencia me permitió vivir momentos inolvidables junto a mis compañeros, porque me apoyaron especialmente a mí, yo nunca había jugado, y les doy las gracias a ellos, al IMSS, y a la presidenta Claudia Sheinbaum.
7: Le agradezco mucho que se nos dé la oportunidad a nosotras las personas mayores de seguir participando en este tipo de eventos.
11: Gracias por acercar al deporte a nuestras comunidades y por hacer posible esta experiencia que nunca vamos a olvidar. Nos vemos en el Mundial.
12: Le doy muchas gracias a la presidenta Claudia Sheinbaum y al Instituto Mexicano del Seguro Social por hacer estos eventos que hacen participar a las personas de la edad avanzada, que nunca nos impide jugar un buen fútbol.
13: Quiero agradecer a la presidenta Claudia Sheinbaum de darnos la oportunidad de asistir a un partido del Mundial de Fútbol.
14: Gracias, presenta. Gracias, Wix. Sí, mi babejito.
15: Hola, soy Johan, estudiante del Tecnológico de Colima. Hemos ganado el segundo lugar en los tequios.
16: No pensé que por medio de ese mural que hice con mi grupo pudiéramos ganarnos un boleto para ver un partido del Mundial. Estoy muy emocionada por ir a verlo. Muchas gracias, presidenta.
17: Por esta gran oportunidad de poder vivir un Mundial. ¡Qué gran ilusión vivir un Mundial!
18: Y muy feliz porque no me esperaba ser una de las ganadoras.
19: Por apoyar a las y los jóvenes.
20: Por esta oportunidad en la que nos permites a mí y a más estudiantes en participar y en asistir al Mundial.
21: Por esta oportunidad de vivir el Mundial en familia.
22: ¡Nos vamos al Mundial!
23: La va a romper la selección y pues espero estar ahí presente. Muchísimas gracias de corazón.
24: La verdad que es muy emocionante. Presidenta, le quiero agradecer por tomarnos en cuenta a los jóvenes.
25: Gracias, presidenta, y nos vamos al Mundial.
26: Gracias, Claudia Sheinbaum, por darnos esta oportunidad.
27: Por apoyar a las y los jóvenes y formar parte de esta gran experiencia y vivir el Mundial.
28: Gracias, presidenta, por esta gran oportunidad.
29: Por esto, y pues nada, nos vemos en el Mundial.
30: Para mí es una experiencia muy buena la que va a haber de ir al Mundial. Vamos a ir al Mundial, muchas gracias, señorita presidenta.
31: Adiós.
32: Queremos agradecer a nuestra presidenta Claudia.
33: Muchas gracias, presidenta. Nos vamos al Mundial.
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1: Mucho antes de que existieran estadios llenos para el fútbol femenil y ligas profesionales ya consolidadas, hubo mujeres que abrieron camino enfrentando prejuicios y rompiendo barreras dentro y fuera de la cancha.
0: Conozcamos la historia de una mujer que ayudó a transformar el deporte para las generaciones que vinieron después.
46: A mediados del siglo XX, el fútbol se convirtió en un deporte profesional, pero los prejuicios morales e incluso algunos preceptos médicos de la época sostenían que no era una actividad apropiada para las mujeres. Por esos años nació Alicia Vargas Ángel, el 2 de febrero de 1954 en Guanajuato. A los 3 años su familia se trasladó a la capital del país, donde empezó a jugar fútbol junto con sus hermanos en las cascaritas de la cuadra. A finales de los 60, el fútbol femenil vivió un auge en el país. A sus 14 años, Alicia asistió a un partido del Guadalajara para solicitar su ingreso al club. Después de jugar unos minutos y mostrar su técnica y velocidad, fue admitida en el equipo. En 1970, fue una de las 16 seleccionadas para el equipo nacional que participó en el primer Mundial Femenil en Italia. las mexicanas obtuvieron el tercer lugar y Alicia fue la goleadora del campeonato. La prensa italiana la bautizó como la Pelé mexicana. En 1971, México fue la sede del segundo Mundial Femenil. Aún con el éxito comercial del evento, las jugadoras tenían que cubrir todos sus gastos porque eran consideradas amateurs. Antes del partido final, ellas exigieron una compensación económica y presionaron con no presentarse. Alicia era una de las más jóvenes, pero defendió el derecho a percibir una remuneración y a considerar su actividad como un trabajo. Afectadas por los conflictos previos a la final, las mexicanas perdieron el juego decisivo ante Dinamarca. No obstante, fueron subcampeonas mundialistas. En 1991, Alicia volvió a la selección nacional para las eliminatorias del primer mundial femenil organizado por la FIFA. En esos partidos quedó en evidencia el estancamiento de México. La visibilidad alcanzada durante el Mundial de 1971 no se aprovechó para profesionalizar el fútbol mexicano femenil. Unos años después, Alicia se retiró de las canchas y se dedicó a ser profesora de educación física. Recientemente, celebró la profesionalización de la Liga Femenil en 2017, aunque también ha advertido sobre los obstáculos. En México, todavía se puede escuchar que el fútbol es un juego para hombres. Alicia Vargas, la Pelé, y sus compañeras de los mundiales de 1970 y 1971 han sido reconocidas como las pioneras del fútbol femenil profesional en México.
1: Hoy vamos a conocer la edición especial de junio de la revista del consumidor. En esta ocasión, Profeco presenta contenidos relacionados con el Mundial Social, así como recomendaciones para realizar compras informadas y aprovechar mejor los servicios disponibles durante esta temporada.
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1: Si buscan actividades para disfrutar en familia, la Ciudad de México, esta enorme ciudad, ofrece múltiples opciones relacionadas con el fútbol, la cultura y la ciencia.
0: Sí, así es. Por ejemplo, Universum presenta La ciencia está en la cancha, mientras que el Museo Franz Mayer ofrece un recorrido vinculado con la memoria futbolera. Además, en Papalote, Museo del Niño y el Palacio de Iturbide preparan experiencias especiales para que niñas y niños vivan su propio mundial.
1: Tú sí que sabes, chico. Vamos a ver y escuchar lo que preparamos Germán Gastelum y su servidor aquí en La Chilanga.
3: Chilanguía. ¿Chilanguía? Chilanguía.
4: Ay, muy serio, ¿no?
3: No es como clásico, ¿va?
4: Vamos, sí. Uno, dos, tres.
3: Chilanguía. Chilanguía. Chilanguía. Bienvenidos.
4: Aquí la ciudad se vive y se convierte en una gran cancha cultural donde el fútbol no solo se juega, también se expone, se celebra, se siente en los museos, las calles, los conciertos y en los espacios públicos. Así que prepárense.
3: Y empezamos con los museos, que ya están jugando su propio partido cultural. En el Museo Universum, la ciencia entra a la cancha con la exposición La ciencia está en la cancha.
4: En el Museo Franz Mayer encontramos el fútbol diseñado, una pasión donde el balón se convierte en objeto de diseño, pero también de expresión artística. Y en el Museo Memoria y Tolerancia, y en el centro de la ciudad, el fútbol se analiza desde la convivencia con juego limpio, identidad, discriminación.
3: También está el Museo Somaya con Albus Épico, un recorrido visual por la memoria futbolera. Y en Paseo de la Reforma, los gigantes del fútbol, figuras monumentales creadas por cartoneros de Iztapalapa.
4: Para quienes buscan experiencias inmersivas, el Centro de las Artes Inmersivas presenta el Laudino de Leonora Carrillo. Además, en el MIDE, ahí en el centro también, la exposición Pasa el Balón, Conecta Economía y Juego. Mientras que en el Colegio Nacional, Juan Villoro presenta ¿De qué color entender? Esto es sobre el fútbol y representaciones de Lima.
3: Y no se queda atrás el Palacio de Iturbide, con arte popular y fútbol. Ni el Papalote Museo del Niño, con la cancha por los niños, donde los más pequeños también juegan su propio mundial.
4: Y bueno, si ustedes quieren música, no se pueden perder el concierto de Julieta Venegas, el próximo 17 de junio en El Coloso, en el Auditorio Nacional. Que por cierto, hablando de fútbol, ella hizo la canción de La Niña Futbolista, ahí están los videos colgados en redes.
3: Wow, muy, muy linda, por cierto.
5: Entonces, ¿cómo ves?
3: Con esto, bueno, la ciudad demuestra que el fútbol no solo se vive en la cancha, también se piensa, se crea y se siente en cada museo. Y así cerramos esta edición de La Chilanguía, donde la Ciudad de México se convierte en un estadio abierto, lleno de cultura, emoción y celebración.
4: ¡Con la Chilanguía!
3: ¡Con la Chilanguía! ¡Eso!

0: Y llegamos al final de esta primera parte de La Hora Nacional. Y ahora que estamos con el ánimo mundialista a todo, le recordamos que, así como en el fútbol cada pase cuenta para llegar al gol, también cada acción positiva suma para construir un mejor país.
1: Antes de despedirnos, queremos enviar saludos muy especiales a quienes nos acompañan en radio, televisión y también en redes sociales, como Adriana Peña, Martín Olmedo, Fernanda Flores, Víctor Manuel Rodríguez Castañeda o Patricia Paredes en Calgary, Canadá.
0: También para José Luis Hernández Álvarez, Rafael Vázquez Castro, Francisco Segura y Raúl Robles, allá en Fresnillo, Zacatecas.
1: Saludamos a Alejandra Ruiz, Eduardo Mena, Laura Luna, Carlos Alberto Gutiérrez, Elizabeth Martínez y Sandra Álamo. A todos los que siempre nos escuchan, gracias por acompañarnos cada domingo. Recuerden que estamos en YouTube, también en Facebook, en Instagram, en TikTok, en Spotify, en todos lados.
0: En todos lados. Y también pueden contactarnos en el siguiente número. Es el 5534-834239, 5534-834239, o nos pueden mandar un correo electrónico a la siguiente dirección, lahoranacional@segov.gov.mx. Les deseamos a todos una gran noche y una excelente semana.
1: Les esperamos el próximo domingo con más historias, más cultura y más razones para sentir orgullo por México.
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0: Esta noche en Coahuila, en la hora nacional, los bisontes de Coahuila.
1: Gustavo Espinosa Mireles, el gobernador más joven.
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0: Bienvenidos a este recorrido a través de nuestro estado, sus municipios y su gente.
1: Nos complace mucho que hoy nos acompañe porque usted y su familia son la parte más importante de este programa.
0: A nombre del gobierno de Coahuila le damos la bienvenida a Melissa Cardona
1: y Víctor Antero Flores.
0: Así comenzamos en Coahuila en la Hora Nacional.

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0: Los bisontes son esos animales que los norteamericanos llaman erróneamente búfalos.
1: En Coahuila había bisontes y de sobra. Pero al igual que en Estados Unidos, la caza indiscriminada de esta especie los ha llevado a casi desaparecer.
0: De hecho, en México desaparecieron, pero se han reintroducido algunos ejemplares en Chihuahua y Coahuila.
1: Hay reportes del siglo XVII sobre los bisontes en el noreste mexicano.
0: Por ejemplo, en Zacatecas, los bisontes eran utilizados para jalar de una carreta.
1: El dato oficial más antiguo en todo México se registró en Coahuila. Esto nos lleva al año de 1806, donde se habla de la cacería de bisontes.
0: Un explorador norteamericano dejó registro de su expedición por Coahuila. Era el médico y botánico Jean-Louis Berlandier. Y cuenta sobre cómo vio y cazó bisontes en Coahuila, esto en el año de 1850.
1: Los grandes defensores de los bisontes eran las tribus nómadas de la región, porque este animal significó por siglos la subsistencia de sus familias.
0: Con el bisonte, las tribus obtenían alimento, ropa, herramientas, y su vida giraba en torno a este animal.
1: Se estima que antes de la llegada de los europeos, había en todo Norteamérica alrededor de 100 millones de bisontes. A finales del siglo XIX, tan solo quedaban 800 bisontes. Hoy en día, son 350.000.
0: La etnia que más defendió al bisonte fue el pueblo Ndé, mejor conocido como Apache Lipán.
1: Recordemos que Ciudad Acuña, antes de llamarse así, para 1860, se llamó Congregación de las Vacas, pues en un arroyo cercano se encontró una gran manada de bisontes. Por cierto, el arroyo aún se llama así, Las Vacas.
0: El primer nombre que tuvieron los bisontes fue Cíbolos. Esto porque los españoles de la colonia los encontraron en territorios donde supuestamente estaría la fabulosa ciudad de oro, Cíbola. Un mito muy antiguo y que nunca resultó cierto.
1: Pero no reconocieron que estos animales eran iguales a otros que existiesen en Europa. El bisonte europeo es un poco más chico y con menos pelo, pero de la misma familia.
0: Sin embargo, durante el siglo XIX, las exploraciones de los ingleses en África referían historias de un animal parecido llamado búfalo. Por eso los colonos norteamericanos comenzaron a llamarle así, búfalo, pero no tienen parentesco cercano. Su verdadero nombre es bisonte americano.
1: Entre otros reportes de la presencia de bisontes en Coahuila está la que nos dejó el general L.A. Guajardo, que platica sobre una partida de lipanes que atacó la hacienda La Mota en 1848, y menciona que uno de esos indios vestía una piel de bisonte muy bien trabajada.
0: Los últimos reportes de la presencia de bisontes nos llevan a Parras de la Fuente, en el año de 1866, cuando el entonces gobernador de Nuevo México, Lew Wallace, participó en una cacería y mató un bisonte en ese lugar.
1: Y hasta ahí llegaron los bisontes en Coahuila. Ya no se les vio más en nuestro territorio. Se los acabó la depredación humana. Hubo algunos testimonios sobre la presencia de bisontes a finales del siglo XIX y principios del XX, pero ninguno oficial.
0: La verdad es que se extinguieron. Las grandes manadas en Norteamérica fueron también acabadas. Al notar esto, el gobierno de Estados Unidos desarrolló programas de preservación y gracias a ellos, algunos sobrevivieron. Y hoy está un poco restaurada la población de estos animales.
1: Hace unos años el gobierno norteamericano donó una veintena de estos animales al estado de Chihuahua, pero en Coahuila ya se había comenzado su recuperación en los años 70.
0: En el rancho El Fortín de Ocampo, Coahuila, se preservan 300 ejemplares. De ahí se extrajeron algunos para llevarse al sureste del estado.
1: En esa región es conocido el fraccionamiento Jagüey de Ferniza, ubicado en la sierra del municipio de Saltillo. Ahí se ha creado una manada de bisontes con alrededor de 50 ejemplares.
0: Y el Museo del Desierto, también en Saltillo, ha tenido bisontes vivos en exhibición para que la gente los pudiera conocer.
1: El bisonte es una especie original de Coahuila. Hagamos conciencia y ayudemos a preservarla.
2: Fuente, Programa de Acción para la Conservación de la Especie Bisonte.
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1: Gustavo Espinosa Mireles fue el gobernador más joven que ha tenido Coahuila. Asumió el cargo con tan solo 23 años de edad.
0: En 1913, Venustiano Carranza era gobernador de Coahuila cuando recibió el telegrama de Victoriano autoproclamándose presidente de México.
1: Gustavo Espinosa Mireles, de 21 años, era ayudante en el gabinete de Carranza, quien al crear el ejército constitucionalista le pide que sea su secretario particular.
0: El joven Espinosa Mireles ya había demostrado gran inteligencia, conocimiento del medio político, entusiasmo y lealtad.
1: Los avatares como jefe del ejército constitucionalista llevaron a Carranza a tomar la decisión de dejar a cargo a un gobernador provisional.
0: Así que el 6 de diciembre de 1915 se designa al secretario de Carranza como gobernador provisional del estado de Coahuila, Gustavo Espinosa Mireles, con 23 años de edad.
1: Fue el gobernador más joven de Coahuila y de toda la República, hasta que en 1917 se estableció la edad mínima de 35 años. En la actualidad es de 30 años.
0: ¿Y qué hizo Gustavo Espinosa Mireles como joven gobernador de Coahuila?
1: Entre otras cosas, creó el primer organismo en México para el arbitraje laboral.
0: Apoyó la reforma agraria en México, acto que ayudó al desarrollo del país.
1: Además, fue uno de los primeros mandatarios en establecer programas para la educación de los adultos.
0: Gustavo Espinosa Mireles, quien facilitó las bases legales para crear la Universidad Autónoma Agraria Antonio Narro en 1919.
1: Mientras fue gobernador, se expidió la Constitución Política de Coahuila.
0: En el año de 1917, solicitó licencia del cargo de gobernador provisional para hacer campaña, ganando las elecciones y convirtiéndose en gobernador constitucional de Coahuila el 15 de diciembre de 1917, cuando tenía 25 años de edad.
1: Como dato curioso, el gobernador Espinosa Mireles fue testigo de una tragedia saltillense en el año de 1918, precisamente el 3 de septiembre, cuando se quemó el elegante Teatro García Carrillo.
0: Tenía 26 años y ese día recibió en sus oficinas a la famosa bailarina Norka Rouskaya, quien al día siguiente presentaría su polémica y ovacionada obra Salomé.
1: Espinosa Mireles coordinó los trabajos de combate al fuego y de seguridad para negocios, vecinos y personas. El teatro se perdió, no así las acciones del joven gobernador.
0: En años venideros estaría exiliado en los Estados Unidos durante el mandato de Álvaro Obregón, sobreviviendo de la abogacía. A su regreso, Lázaro Cárdenas lo nombra director de la compañía exportadora de petróleo nacional, hoy Pemex. Fue director del ferrocarril subpacífico y fundó la Compañía Mexicana de Aviación.
1: Gustavo Espinosa Mireles, el gobernador de Coahuila que tomó el puesto con tan solo 23 años de edad, nació en la hacienda de Anhelo, municipio de Ramos Arizpe, el 23 de junio de 1892, y murió en 1939 en la Ciudad de México, a la edad de 47 años.
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0: Hoy hablaremos del histórico trío Coahuilteco, agrupación surgida en Saltillo en 1945 y considerada uno de los conjuntos más importantes del noreste mexicano en la época dorada de los tríos y corridos tradicionales.
1: El trío Coahuilteco recorrió diversas regiones de México y dejó grabaciones históricas para el sello Columbia en discos de 78 revoluciones, acompañados de arpa y guitarras. El grupo estaba integrado por Juan Domínguez, Juan Mejorado y Juan Roberto Villarreal, conocidos popularmente como Los Juanes. Su música sonaba en la radio local cuando las serenatas eran parte esencial de la vida cotidiana saltillense.
0: El trío Coahuilteco recorrió diversas regiones de México y dejó grabaciones históricas para el sello Columbia en discos de 78 revoluciones, acompañados de arpa y guitarras. Sus canciones forman parte del importante archivo sonoro del Strawich Frontera Collection de UCLA.
1: Entre las piezas que grabaron destacan Soy Tunero, El Celoso, El Huérfano y una de sus interpretaciones más recordadas, El Hijo Pródigo.
0: Esta grabación fue realizada originalmente para Columbia en formato de 78 revoluciones por minuto, bajo el catálogo 1096C y matriz MEX 101, aproximadamente a finales de los años 40.
1: Los dejamos entonces con una verdadera joya del patrimonio musical coahuilense.
0: El histórico trío Coahuilteco
1: con El Hijo Pródigo.

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1: Hoy les platicaremos de una etapa muy interesante en el municipio de Morelos, Coahuila. Ya en programas anteriores habíamos mencionado que Morelos era un territorio muy aislado.
2: Los grandes movimientos nacionales no pasaron por ahí más que a oídas, aún después de la revolución.
1: Lo interesante es que dentro de su aislamiento, por lo lejano a grandes poblaciones, el municipio fue autosuficiente.
2: Así lo narró el historiador Álvaro Canales Santos en la enciclopedia Coahuila a través de sus municipios.
1: Cuando Porfirio Díaz llegó al poder por primera vez en 1876, alejándose de los principios liberales y cultivando una dictadura, en el municipio de Morelos pocos sabían de la política del país.
2: Las noticias de los sucesos nacionales llegaban en bocas de viajeros, arrieros o paisanos, y a veces todas tergiversadas.
1: De lo que estaban bien sabidos era del abandono en que los tenían las autoridades. Por eso se enfocaron en progresar por su propio esfuerzo.
2: Todos los servicios del pueblo los pagaban los ciudadanos, incluidas las escuelas. Porque eso sí, la lejanía y el abandono no eran pretexto para no cultivarse. Por algo salieron adelante.
1: Por si fuera poco, tenían que defenderse solos si ocurría algún ataque a la población. No había hospitales ni médicos.
2: El panorama diario era desalentador, y lo que sí llegaba al pueblo eran los manojos de órdenes de los gobernantes y militares, las cuales debían obedecer sin recibir beneficio social de ellos.
1: Para 1886, la población sumaba 800 habitantes y ya tenían un médico, pero era de paso, el doctor J.J. Lafayette.
2: Había una escuela funcionando con 30 niños y otra escuela con 40 niñas. La gente iba a misa a dos templos, los católicos al templo de Santa Rita y los protestantes bautistas a su propia iglesia.
1: ¿Qué había en la cabecera del municipio de Morelos en 1886? Había una posada frente a la plaza principal, un billar y una plaza de gallos.
2: Había también dos molinos, uno del señor Jesús Pérez Hernández y otro del señor Policarpo Valdés.
1: Además de una herrería, dos zapaterías, cuatro carpinterías, dos platerías, cuatro carnicerías y contaban con tres albañiles.
2: Totalmente autosuficientes en aquella soledad del siglo XIX. Y en 10 años la población se multiplicó. De 800 habitantes, aumentó a 2.305 habitantes, esto en 1897.
1: Por lo mismo, sus escuelas se abarrotaron con casi 150 estudiantes. Y ya entrado el siglo XX, con el aumento de la población, subió el comercio con los pueblos más cercanos y hasta hubo un tranvía.
2: El tranvía Allende Morelos Zaragoza, que era de tracción animal, comenzó a cubrir ese recorrido a partir de 1908.
1: El concesionario fue Porfirio Barrera y este tranvía deja un dato curioso.
2: Recordemos que era de tracción animal, funcionaba con una recua de mulas. Y como toda mula, a veces eran tercas para andar.
1: Así que el conductor llevaba por costumbre una caja llena de piedras, las que usaba para arrear a esas mulas.
2: El municipio de Morelos es un ejemplo de prosperidad en nuestro territorio. Conozcamos más de nuestros municipios. Conozcamos Coahuila.

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0: Hay noches tranquilas y serenas, en las que un viento cálido recorre los pueblos y ciudades.
1: Pero hay noches diferentes en donde la sospecha y la duda hacen que las personas se encierren en sus casas.
0: Noches en las que se dice que los espíritus no tienen tregua ni descanso.
1: Eso lo conocen muy bien en Monclova. Hay cierta noche que más vale andar prevenido.
0: Ponga mucha atención a lo que esta noche va a escuchar, porque la gente dice, la gente cuenta que esto en verdad ocurrió. 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

¿Ustedes creen en las ánimas? ¿Creen que haya vida después de la muerte? Pues a mí ya no me queda duda. Recuerdo que esto me sucedió hace como 15 años, nos cuenta Gonzalo. Regresaba de unas vacaciones y estaba ya en mi casa. Esa que puede ser como cualquiera, como la de ustedes, en este nuestro amado Coahuila, zona centro de cualquier ciudad mediana. Me disponía yo a dormir junto con mi esposa. Estábamos ya en la habitación. Una casa de dos plantas, paredes anchas, gruesas, de esas que impiden sentir los fríos de esta región. Apenas empezaba yo a conciliar el sueño, cuando de repente escuché un alboroto en la parte de abajo. Recuerdo que se escuchaban como pasos sobre la duela. Esa duela que era particularmente ruidosa, la cual rechinaba casi sin que la pisáramos. Por eso, los sonidos que escuchaba no podían pasar desapercibidos. De pronto mi esposa me preguntó que si había escuchado yo. No quise sobresaltarla, pues siendo ella aún más miedosa que yo, pensé que se podría poner un poco mal. Le dije que no pasaba nada, que tratáramos de dormir. Y nuevamente, a escasos minutos de una quieta calma, se escuchaba claramente como si alguien caminara y subiera las escaleras. Yo, armado con un poco de valor, me levanté para ir al baño. Qué buena falta me hacía. Me puse los zapatos y traté de hacer también el mayor ruido posible, pensando que si era algún ladrón, al escuchar el tumulto, saldría corriendo. Caminé, fui y regresé, todo en calma nuevamente. De nueva cuenta, apenas empezaba a conciliar el sueño y escuché ese tumulto. Ahora no solo uno, sino muchos pasos, gritos y demás. Me levanté sobresaltado y marqué inmediatamente a la policía. Los ruidos cesaron de repente nuevamente. Al poco tiempo estaban ya ahí. Eran dos oficiales. Inspeccionaron la casa. Después de unos minutos salieron y me dijeron que no había de qué preocuparse, que ahí no había nadie. No queriendo yo dar más explicaciones, me resigné y entramos nuevamente a nuestra casa. Ya platicando con mi esposa, recordé algo que había sucedido precisamente en estas vacaciones, y fue aquella sesión espiritista donde tratamos de contactar a alguien del más allá. Y yo, recuerdo bien, pedí una prueba de la existencia de esas ánimas. Y sí, sí se manifestaron, quizás con la idea de que no me quedara duda de que estaban ahí. Quizás solo querían avisarme que sí existían. Después de aquellos sucesos, ya jamás las volví a escuchar. Por eso te pregunto a ti, ¿tú crees en las ánimas? Así es, nuestra tierra de leyendas.

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1: Gracias a todas las personas que nos siguen en nuestra página de Facebook, como Gerardo Montenegro, José Guadalupe Ramos, César Díaz, Alicia López, que envía saludos a la gente de Nava, y a todos los que nos escuchan en todo Coahuila y nos lo hacen saber. Y a quienes nos regalan su like y comparten nuestras publicaciones, muchísimas gracias.
0: Los esperamos el próximo domingo en Coahuila en la Hora Nacional. Con ustedes estuvimos
1: Melissa Cardona,
0: Víctor Antero Flores y en la producción Eduardo Avielma.
1: Que tenga usted una gran noche de domingo.

0: Cerramos nuestro recorrido por nuestro Coahuila, su gente, tradiciones y costumbres. Historia viva que se transforma día a día. Acompáñenos el próximo domingo. Gracias por su atención.
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1: En un día como hoy, pero de
2: 14 de junio, 1961. Nace George O'Dowd, mejor conocido como Boy George, escritor, cantautor y DJ. Como el vocalista principal de Culture Club, se hizo acreedor de Grammys y de los Brit Awards. En 1983, Carmen Carmillion alcanza el número uno en los Estados Unidos.

0: 1987. Madonna inició la primera fecha de su gira Who's That Girl en Japón. El tour se convirtió en su momento en el más exitoso, con ganancias de 20 millones de dólares.
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9: Hola, hola, soy Claudia Mejía, estamos en un nuevo episodio de Ya Oíste. Hoy vamos a hablar sobre alimentación. Ya sé, a veces es como de la rutina, el trabajo, no podemos alimentarnos bien y que llega el fin de semana y nada más queremos estar en casa, no hacer nada, pero creo que es muy importante. Hoy está conmigo un nutriólogo, es Cristian Gómez Montoya. ¿Cómo estás?
10: ¿Qué tal? Mucho gusto. Pues estoy encantado de estar aquí acompañándolos.
9: La alimentación, cuando nos queremos enfocar justo en nuestra alimentación, es que quiero bajar de peso. Creo que es más como esa parte. Quiero bajar de peso, no tanto porque quiero estar saludable. Entonces ahí también hay un entorno de mitos muy grandísimos.
10: Claro, hay que empezar nuevamente con esta idea de disfrutar estos alimentos, de incluir pues una gran variedad, de empezar otra vez a disfrutar estos alimentos, de ya empezar a entender lo más valioso que es justo esta experiencia. ¿En dónde podemos encontrar nutrición? Pues realmente en todos lados, en lo que, por ejemplo, Navidad, Año Nuevo, que el Día de la Candelaria, realmente muchas veces nos juntamos para comer, para consumir alimentos, que si quiero regalar un detalle, doy chocolates, también aquí podemos encontrar nutrición justamente porque entra esta ingesta de alimento y ahí también, esto también es dieta, no nada más es, ay, la dieta milagro, ay, esta dieta que me va a ayudar a bajar de peso, porque como tú bien lo dijiste, muchas veces nos enfocamos en el peso solamente sin enfocarnos en lo que realmente vale la pena, que es la composición corporal, nuestra salud y el porqué de ese alimento que estamos consumiendo.
9: Dijiste dieta, dieta es comerte un chocolate. Dieta, o sea, abarca toda tu alimentación.
10: Sí, dieta va muchísimo más allá. Es lo que consumes, sea lo que consumas día con día, eso es dieta. Okay. Así sea, comas nada más una manzana, eso ya entraría dentro de una dieta diaria.
9: Ok, y entonces, ¿cuál es la diferencia en llevar justo un plan alimenticio acorde a tus necesidades?
10: Ok, pues mira, llevar un plan alimenticio acorde a tus necesidades es justo eso, ir controlado, dependiendo si tienes alguna patología, dependiendo si tienes alguna necesidad, algún objetivo, si quieres también dirigirlo hacia algo más sencillo, hacia algo más, no sé, no a todos nos gusta lo mismo. Entonces aquí también entra esta parte de nosotros como profesionales de salud, irnos dirigiendo y acomodando, adecuando estos planes de alimentación organizados a cada persona, no tanto que las personas hagan lo que yo digo, si no les gusta, porque realmente no lo van a seguir, van a decir, ah, pues sí, este producto milagro o así, por más que funcione, no lo voy a consumir. Pero creo que aquí es importante esta parte de aterrizar hacia dónde quieres ir y qué necesitas con tu alimentación.
9: O sea, sí o sí, todas debemos de acudir con un nutriólogo, con un profesional, para saber qué comer y saber qué comer bien, si se puede.
10: Claro, y se puede comer rico, se puede comer saludable, se puede comer bastante variado dentro de lo que tú necesitas en tu ingesta diaria recomendada, porque muchas veces pensamos que no, que debemos de comer pura lechuga, que debemos de comer puros licuados, puros jugos inclusive, ¿no? Que se tiene esta creencia, pero la realidad es que no va por ahí. Debe de ser como las características de la dieta correcta, debe ser variado, debe ser suficiente, debe ser adecuado para cada persona, inocuo, que esto quiere decir que sea saludable, limpio para las personas, que no nos haga daño, que cumpla con las características de higiene adecuadas también en el manejo de alimentos, y creo que esto también es muy importante de revisar.
9: Y si una persona que es vegana o vegetariana, vegetariana es diferente, ¿no?
10: Ahora sí, vamos a hablar
9: sobre eso. Pero una persona que es vegana y no tiene un seguimiento constante o adecuado de un profesional como lo es un nutriólogo, ¿qué impacto tiene en su salud?
10: Bueno, es importante mencionar aquí ya un poquito más específico, por ejemplo, nutrimentos como la vitamina B12, la vitamina D, el omega 3, y estos muchas veces no se pueden cubrir con una dieta 100% vegana, debido a que estos se encuentran mayormente en alimentos de origen animal. Sí se puede ya incluirlo en suplementación, pero hay veces que los mismos veganos dicen, no, yo de plano ni suplementación. Ahí hay que encontrar la manera, es todo un reto, la verdad, también encontrar como la manera de decir, a ver, estos alimentos pueden cumplir un poquito más con lo que necesitas. Se puede tener también un tipo de vida saludable diaria siendo vegano, pero sí tomando en cuenta que es importante cuidar esta parte de la vitamina B12, el calcio, el hierro, la vitamina D, como te decía, el omega 3, porque es esta parte donde ya entran como estos mitos de que no, si haces veganismo, ya vas a bajar de peso, vas a verte bien o vas a ser débil, siempre te van a contar puntos buenos o puntos malos, ¿no? Por eso es importante siempre acercarte con un profesional, porque en redes vas a encontrar opiniones a favor o en contra. En las noticias, de qué tendencias. En todos lados siempre te van a decir mucha información. Y como me decías, hasta una amiga puede llegar y, oye, no, es que mira, fíjate que bajé 10, 15, 20, 30 kilos. Pero no es tanto enfocarnos en el peso, sino enfocarnos en nuestra composición corporal.
9: Pues sí, porque puedes pesar 90 kilos, pero tu masa corporal es menor que el músculo. Uh-huh. Entonces no es lo mismo.
10: Sí, un ejemplo que me gusta mucho darle a mis pacientes es esta idea de pesas, por decir también otro número, 70 kilogramos, pero bajas un kilogramo de grasa y luego subes un kilogramo de músculo, vas a seguir pesando los mismos 70 kilos, pero tu composición corporal va a ser muy diferente y tu salud también pues puede tener también cierto reflejo, ¿no? Y pues esa parte del veganismo muchas veces se cree erróneamente que es un tipo de dieta, pero no, como te decía, es un estilo de vida que justamente se deben de seguir. Bueno, las personas, cada persona sigue una idea diferente acorde a su contexto.
9: ¿Y qué pasa con el vegetariano?
10: Ok, bueno, la diferencia entre el vegano y el vegetariano es que el vegetariano a veces sí puede incluir alimentos de origen animal como el huevo o la leche, ya sean ovo-lacto-vegetarianos. Ovo-lacto-vegetarianos incluyen ambos. Lacto-vegetarianos incluyen solamente productos de leche o lácteos, y los ovo-vegetarianos solamente huevo, pero el vegano sí es un poquito más cerrado a querer consumir. Pero pues hay varios tipos de veganos realmente, hay inclusive un tipo de vegano que solamente consume frutas, semillas que han caído, ni siquiera dañan la naturaleza. O sea, también entra esta parte del medio ambiente y la parte ecológica. Por lo que te decía también de no dañar la naturaleza, de la huella ambiental.
9: Yo creo que este episodio se tiene que llamar ¿por qué ir con tu nutriólogo? Un nutriólogo. Porque sí, o sea, todo el mundo tenemos esta idea de que ir al nutriólogo es como de, va a tardar un buen en que yo llegue a mi meta, o ya que me dé lo que me tenga que dar. En realidad no es así. Uh-huh. Y ahorita tú no lo estás diciendo. Entonces, digo, cambiar ese chip no es tan fácil, pero como tú decías, empezar por algo ya es una ganancia, ¿no?
10: Sí, y es importante para nosotros nutriólogos empezar a ver esta cuestión de si mi paciente tiene tal característica, se le complica tal cosa. Esto no le gusta, por ejemplo el aguacate, ¿no? Que claro que es un alimento con gran cantidad de nutrimentos. Si no le gusta, no es como que ya te lo tienes que comer, porque van, al contrario, nunca va a volver a regresar a la consulta. Y también entra esta parte, ¿no? De respetarlo, de decir, bueno, si no le gusta el aguacate, ¿qué otro alimento le puedo ofrecer a mi paciente para que él diga, me gusta y estoy cumpliendo, ¿no? Siempre es dar estas opciones, porque realmente opciones hay muchas.
9: Cristian, muchísimas gracias por acompañarme aquí a este episodio.
10: No, muchísimas gracias a ti por invitarme, por también escucharme, por apoyar también a las personas en esta cuestión de la información, que empiecen a escuchar también todos estos temas que son bastante importantes.
9: Él fue Cristian Gómez Montoya, yo soy Claudia Mejía, nos vemos en un próximo episodio. Adiós.
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5 de la madrugada con 13 minutos. Se está cayendo el cielo en Piedras Negras. Vaya que está fuerte la lluvia. Y no solo fuerte, es mucha, pero mucha, mucha agua. Tome precaución y salga con tiempo de casa, porque le van a tener que andar sacando vuelta a los vados. No se vaya a meter en los vados, donde usted sabe que se inunda, y que se quedan varados los carros. Pues no.

de por ahí. Pues sáquenle la vuelta, aun y cuando pues ya se le haga tarde, más vale a que se vaya a quedar atorado por ahí. Está peligroso, ¿eh? Tómelo a consideración. Y vamos a continuar con más de la buena música a través de Back FM.

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1: En un día como hoy, pero de
2: 15 de junio, 1973. Motown Records lanzó Let's Get It On de Marvin Gaye. La canción se convirtió en el tema más exitoso del artista para la disquera y de sus canciones más populares por el contenido explícito en su letra. Brian May del grupo Queen se mostró en contra del uso de We Are The Champions en la campaña de Donald Trump. En su sitio web, escribió que siempre ha sido su política no permitir el uso de la música de Queen como herramienta de campañas políticas. Al mes siguiente, Trump usó la canción como música de entrada para su primera aparición en la convención republicana.

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0: que es falso, es decir, lo contrario a la realidad. También la apatía es un antivalor, porque es la falta de vigor o energía positiva para realizar las actividades que nos corresponden, al igual que la pereza, porque es el vicio que nos aleja del trabajo, del esfuerzo, es indolencia. Este fue un momento ANSPAC.
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3: En un día como hoy, pero de
4: 15 de junio
5: 1973, Motown Records lanzó Let's Get It On de Marvin Gaye. La canción se convirtió en el tema más exitoso del artista para la disquera y de sus canciones más populares por el contenido explícito en su letra. Brian May del grupo Queen se mostró en contra del uso de We Are The Champions en la campaña de Donald Trump. En su sitio web, escribió que siempre ha sido su política no permitir el uso de la música de Queen como herramienta de campañas políticas. Al mes siguiente, Trump usó la canción como música de entrada para su primera aparición en la Convención Republicana.

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Hola, ¿qué tal? Muy buenos días. Hoy es, pues, lunes 15 de junio. Estamos aquí en Back FM. ¿Cómo están el día de hoy con esta lluvia aquí en la ciudad de Piedras Negras? Yo espero que te encuentres bien. Espero que estés resguardado. Si estás en tu trabajo ya, que hayas llegado con bien, que tus hijos estén bien, que tu familia se encuentre muy bien. Tenemos una temperatura actual en los 23 grados, con una sensación térmica de 25. Sin embargo, sabes tú que continúa esta previsión para lluvia y tormenta eléctrica, al menos durante 60 minutos. En las calles de Piedras Negras, algunos semáforos pues apagados. Gracias a Dios, mucha gente con la cultura de conducir con precaución, poner sus intermitentes y como que respetando todo esta situación que se está viviendo en Piedras Negras. Hace una hora la presidencia municipal dio este comunicado, da a conocer este comunicado que te voy a dar lectura. Ante las condiciones climatológicas que continúan afectando a la ciudad, el gobierno municipal exhorta a la población a permanecer en sus hogares y evitar salir si no es estrictamente necesario, con el fin de facilitar las labores de atención y rescate que realizan los cuerpos de emergencia. Asimismo, se hace pues un llamado a las familias que habitan en sectores de riesgo o zonas susceptibles a inundaciones a mantenerse resguardadas y atender en todo momento las indicaciones de las autoridades. El alcalde informó que la prioridad en este momento es concentrar todos los recursos de atención y respuesta en la protección de la ciudadanía, especialmente en las colonias con afectaciones por las lluvias. Si no vives en una zona inundable, quédate en tu casa. Necesitamos el menor número de personas en las calles para no distraer ni dispersar a los cuerpos de protección y seguridad que se encuentran atendiendo y rescatando a personas en colonias inundables, expresó a través de sus redes sociales el alcalde. Desde las 6 de la mañana se encuentra activado el plan DN3E, mediante el cual se trabaja de manera coordinada entre el Ejército Mexicano, la Policía Municipal, Protección Civil y bomberos para atender reportes, realizar labores preventivas y brindar apoyo a la población que lo requiera. Asimismo, se informó que el albergue temporal ya se encuentra habilitado en la estación de bomberos para brindar resguardo y atención a las personas que lo necesiten. En cuanto al pronóstico meteorológico, se prevén lluvias de ligeras a moderadas durante las próximas horas. Además, las autoridades mantienen bajo vigilancia una celda de tormenta que podría desarrollarse y desplazarse hacia la ciudad, generando nuevamente precipitaciones de mayor intensidad. Las autoridades reiteraron el llamado a mantenerse informados a través de los canales oficiales, seguir las recomendaciones de seguridad y, ante cualquier emergencia, comunicarse de inmediato al 911. El monitoreo de las condiciones climatológicas y la atención a la ciudadanía continúa de manera permanente en distintos puntos de la ciudad. Y también se ha dado a conocer de manera, pues, en los grupos de las escuelas, que también la suspensión de clases se dio esta mañana para evitar justamente exponer a los niños. No sé de qué colonia nos escuchas en esta mañana en Back FM. Pero bueno, lo que nos toca a nosotros en esta, que es la radio, es darle la vuelta a la página, poner buena cara. Sé que es una situación complicada para muchas familias, pero de eso se trata, voltearle el lado a esto, darle vuelta a la página, poner una buena actitud, y para eso, pues ya sabes, aquí, escuchando la mejor música. Yo voy a estar aquí un ratito contigo hasta las 10 de la mañana, y bueno, vamos a continuar.

éxito en su letra. Brian May del grupo Queen se mostró en contra del uso de We Are the Champions en la campaña de Donald Trump. En su sitio web, escribió que siempre ha sido su política no permitir el uso de la música de Queen como herramienta de campañas políticas. Al mes siguiente, Trump usó la canción como música de entrada para su primera aparición en la convención republicana.

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0: 8 de la mañana ya con 45 minutos. La temperatura actual está en los 23 grados, una sensación térmica de 25, y todavía se tiene previsión de lluvia durante los siguientes 60 minutos, de moderadas a ligeras, de ligeras a moderadas. Te recuerdo, el WhatsApp en cabina es el 878-790-9933. Para que me digas desde dónde, desde qué parte de Piedras nos estás escuchando, o bueno, si es a través de internet, de qué lugar nos estás escuchando. Aquí en Piedras, bueno, la lluvia desde las 5 de la mañana, muy, muy intensa. Y justamente traía alguna frasecita que te quería comentar, y creo que tiene que ver mucho, o como que sí se presta para este día. De que existe una leyenda japonesa que dice: si pierdes el autobús, tal vez evitaste el accidente. Si te rechazan, tal vez te salvaron del lugar equivocado. Si se van, tal vez hicieron espacio para quien está por llegar. El universo te protege de maneras que al principio parecen mala suerte, pero tú confía en el desvío.
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4: Un momento, Anspac. ¿Sabías que la mentira es un antivalor porque es afirmar lo que se sabe que es falso? Es decir, lo contrario a la realidad. También la apatía es un antivalor porque es la falta de vigor o energía positiva para realizar las actividades que nos corresponden. Al igual que la pereza, porque es el vicio que nos aleja del trabajo, del esfuerzo, es indolencia. Este fue un momento Anspac.
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0: Bueno, pues ya estamos aquí en Abrazando la Vida. Oigan, felices y encantados, sobre todo gracias a todas las personas que nos siguen a través de las redes sociales, gracias a la gente que nos sigue en Facebook, en programa Super Channel 12, además las personas que nos siguen a través de la radio, a todos los radioescuchas en BAC FM 100.9, y también les mandamos un saludo porque tanto mi querida invitada y yo nos gusta mucho Saltillo. Tele Saltillo, también les mandamos un saludo. Y pues estoy muy feliz de poder presentar a nuestra amiga, compañera, es una mujer activista que tiene mucho arraigo también en la lucha y la formación de cultura, la profesora Josefina Sánchez, licenciada en estudios sociales. Eso hasta se me puso chinita la piel, porque para poder andar moviendo pueblo, cultura, conciencias, escuelas, hay que estudiar. Y aparte es docente en el área de ciencias sociales e historia de México. Así que muy bienvenida. Me da mucho gusto que estés aquí.
1: Muchas gracias, Pedro. A mí también me da mucho gusto hayamos coincidido otra vez en este camino.
0: Qué bonito. Bueno, pues para Piedras Negras vamos a platicar de un tema necesario. Hay que tomar conciencia, información y sobre todo formar una cultura. Vamos a platicar sobre la educación vial, cómo las personas se transitan en coche, a pie, cómo se comunica tanto un conductor con un transeúnte, las faltas de respeto, las reglas de seguridad para todos. Y pues bueno, maestra, vamos a ver, pues primero la cultura vial, hay límites de velocidad.
1: Sí. Bueno, buenos días a todos, buenas tardes, qué bueno que estamos aquí. Y pues sí, vamos a platicar un poquito. A veces responsabilizamos de todo a la autoridad, a la gente de tránsito, a la patrulla, es decir, buscamos evadir nuestra responsabilidad que tenemos como personas.
0: Claro.
1: Y la autoridad se va, pero los ciudadanos siempre vamos a estar en nuestra ciudad y tenemos que asumir la responsabilidad que tenemos, tanto como conductores, como personas que andamos, que ocupamos, que transitamos por nuestras ciudades.
0: Así es.
1: Y bueno, pues tristemente somos testigos, yo creo que diario, de lo que es el límite de la velocidad en la que transitamos cerca de las áreas hospitalarias y de las escuelas principalmente.
0: Ándale.
1: Bueno, pues hay una ley, primero una ley general, que es la ley de movilidad, que marca determinadamente cuál es la velocidad en la que deberíamos de transitar en estas áreas. Fíjate. Y la velocidad que marca, yo pensé originalmente que eran 30 kilómetros por hora y no. El límite máximo es de 20 kilómetros por hora.
0: Ándale.
1: Esa es la velocidad nacional. Y cada estado, cada municipio ha adecuado sus reglamentos para que esa sea la velocidad que se respeta. Sin embargo, pues, voy a poner el ejemplo del Hospital del Seguro Social, el que está aquí
0: por la colonia
1: Las Delicias. Y como hay un cruce de vialidades importantes, unos kilómetros antes o después, dependiendo de dónde estemos, tal parece que lo que hace el conductor, en lugar de bajar la velocidad, es subirla.
0: Acelera.
1: Porque hay que alcanzar el semáforo, porque tengo prisa, porque tenemos mil razones, pero en lugar de bajar la velocidad a la que debe de ser, lo que hace el conductor es subirla.
0: Claro, y aparte, maestra, qué bien ese comentario que nos haces, porque es donde más transeúntes hay.
1: Sí.
0: Alguna persona cruza nada más por el medicamento, en las farmacias, o va al coche por alguna cosa que se le olvidó. Y pues ahí habría que poner atención.
1: Ahora, te dice, yo creo que la evasión más fácil es decir, bueno, que se vuelva a poner el puente peatonal, pero no todas las personas podemos subir los escalones, tenemos miedo a las alturas, la cuestión precisamente de esta prisa, de este momento de que yo lo que necesito es llegar al hospital, o salgo por la cuestión que sea. Aquí la cuestión, repito, es del conductor. El conductor tiene que aprender, tenemos que aprender a respetar ese límite de velocidad. Y bueno, aquí en el municipio de Piedras hemos tenido los dos extremos en la cuestión de las multas de tránsito, ¿no?
0: Sí.
1: ¿Quién dijo? No, es que es meramente recaudatoria y tal parece que la gente de tránsito está esperándome para que yo sea multado.
0: Siempre vamos a echar la culpa.
1: O al revés. Pues es que pasa la gente de tránsito y no me ha dicho nada. ¿Por qué tengo que hacerlo al otro? Es yo. Okay. Yo soy la que tengo que bajar la velocidad, yo soy la que tiene que aprender a manejar. Y si es joven o es adulto, no importa, porque somos nosotros los que tenemos que ir aprendiendo.
0: Fíjese qué interesante punto de vista, es una responsabilidad personal. O sea, yo asumo, y esa es mi decisión, porque también asumo las consecuencias.
1: ¿Sí?
0: Si voy haciéndolo bien, yo sé que también a veces uno baja la velocidad y el de atrás va piti, piti, piti. O sea, a ver, ¿en qué carril va?
1: ¿Sí?
0: El de baja velocidad, el de alta velocidad. Pero si estamos en un área hospitalaria
1: o escolar,
0: no
1: importa.
0: Así es.
1: Decimos mucho aquí en la frontera, ¿no? Que aprendemos reglas dependiendo de lo que cueste cruzar el puente. Sí, pero ese no, otra vez, ¿por qué tengo que hacerlo en otro lugar y no aquí? Que aquí es donde yo vivo, aquí es donde yo trabajo, donde voy a la escuela, donde están mis hijos, donde están mis abuelos, quien esté. Si esta es mi ciudad, yo soy la que tengo que aprender a vivir bien y con reglas y transmitirlo a mis hijos.
0: Claro,
1: porque finalmente los jóvenes van a replicar lo que en la casa aprendimos, ¿no?
0: O enseñamos. También ahí les encargo mucho a los papás que nos están escuchando. Sabemos que nos hemos dedicado muchos años y seguimos dedicándonos a los adolescentes. Cuando el niño o la niña empieza por primera vez a manejar, ¿quién está dando esas clases de manejo? ¿Qué información le está dando? ¿Qué ejemplo está dando los padres? Porque también a veces los accidentes es piensan que la carretera es para jugar carreras.
1: Y no. Bueno, eso también está reglamentado, ¿verdad? Uh-huh. La cuestión aquí, si hablamos de cómo debemos de manejar en las grandes vialidades, la calle, la que nosotros decimos, por ejemplo, en la avenida Carranza, la avenida Lázaro Cárdenas, o como se llame la avenida, también ahí hay un límite de velocidad.
0: Claro.
1: Porque está el ámbar, pues le voy a subir. Uh-huh. No, el ámbar es para que tú bajes la velocidad, claro, porque sigue el alto. Uh-huh. Tengo que aprender ello, pero además, ¿dónde voy a hacer el alto? Casi no se ve en la ciudad, se ha ido desdibujando las áreas peatonales, el cruce, la cebra, como le dicen en algunos, en algunas ciudades. Bueno, el vehículo debe de hacer el alto donde empieza el paso de cebra, porque ese es para que las personas podamos cruzar libremente. Y en las colonias es la misma velocidad, es entre 20 y 30 kilómetros, okay, para que las personas que vivimos en ahí podamos libremente cruzar, pero también por precaución.
0: Sí.
1: En las colonias de nueva creación hay muchos niños. Y tristemente, dentro de la casa ya no hay espacio para que el niño juegue. Uh-huh. Entonces los niños juegan en las banquetas, juegan afuera. Uh-huh. Siempre nos decían, detrás de una pelota, seguro que sale corriendo un niño. Entonces, si yo voy a la velocidad de 20 o 30 kilómetros, puedo frenar. Uh-huh. Y si no alcanzo a frenar, el daño que provocó no es tan mortal como si manejo a más de 30 kilómetros.

0: Josefina Sánchez, a todos los conductores nos compete, no importa la edad.
1: Sí, ni el lugar.
0: Ni el lugar. Así que escuchen bien. Bueno, pues con esta idea y con esta frase nos vamos a ir un corte y volvemos. Esto es Abrazando la Vida.

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1: En México particularmente, las mujeres primero somos hijas, luego mamás y luego responsables, y no sé a qué hora nos convertimos en otra vez en el individuo de poder regresar a estudiar. Y eso pues es algo que agradecer a la administración federal pasada, ¿no? Sí. Esa oportunidad que tuvimos de acceder sin límite de edad.
2: Así es.
1: Es decir, hubo, yo creo que la persona de mayor edad que egresó en mi generación tenía ya muy por encima de los 70 años. Es decir, hay forma de regresar.
2: Y qué bonito testimonio.
1: De estudiar. ¿Y por qué estudios sociales? Porque eso nos hace falta en piedras. Una frase tuya es: aquí me quedo porque aquí hay mucho que hacer.
2: Bueno,
1: es lo mismo lo que sucede con esta.
2: Nos ha tocado andar por el mundo en otros lugares y trabajar. Pero volvemos a nuestro terreno porque hay mucho que hacer.
1: Mucho que aprender.
2: Bueno, pues estamos platicando con la maestra sobre el tema de la educación vial y veíamos sobre el límite de velocidad en las áreas hospitalarias y también escolares. Maestra, y hay algunas observaciones. A veces por la hora sube mucho el tráfico en las horas de que las mamás, generalmente son las mamás, que van a dejar a los niños a las escuelas. Pero también se hacen unas filas y algunas hacen hasta doble fila.
1: Sí, bueno, de acuerdo con el reglamento de tránsito de la ciudad, del municipio, está prohibido definitivamente la doble fila. No importa si son 30 segundos o si es más de un minuto.
2: Sí.
1: Está prohibido. ¿Por qué? Porque las personas que van conduciendo también tienen su derecho a la libre vialidad.
2: Ajá.
1: ¿Qué es lo que sucede aquí? Y son reglamentos que se han puesto muy, muy firmes.
2: Ajá.
1: Hay colegios, sobre todo, que ya empezaron a asumir esa responsabilidad y tienen una área determinada.
2: Sí.
1: Las filas se hacen largas, si tú quieres, pero las personas
2: están
1: aprendido a respetar a la hora que llegan. Pero aquí es la cuestión de la organización de los tiempos.
2: Sí.
1: O como en otras, las grandes ciudades, la Ciudad de México, donde se hizo obligatorio el transporte escolar para que precisamente se reduzca el número de personas con un solo vehículo que llevan a uno o dos niños. O lo que hacen en otras ciudades, vamos a organizarnos varias mamás para que nos toque a una por semana o por día llevar a los niños. Reduces el número de vehículos, te haces responsable de un grupito de niños, con confianza, ya sé quién lo lleva, y nos organizamos para reducir precisamente la necesidad de estacionarnos en doble fila. Pero también hay otra cuestión. Me estaciono en doble fila y dejo que el niño se baje solo. Entonces, ese es un mayor riesgo, porque finalmente vamos a priorizar la seguridad del niño. Y el conductor va a tener mayor responsabilidad en caso de un accidente, primero por haberse estacionado en doble sentido, pero principalmente por haber puesto en riesgo la integridad del menor de edad.
2: Sí.
1: Entonces sí tiene que tener mucho cuidado quien va a llevar a los niños al colegio, a la escuela, y que se estacione en lugares inapropiados.
2: Claro.
1: O que deje que el menor baje al cauce vehicular. Entonces, sí tienes que tener mucho cuidado. Con ese detalle.
2: Y
1: ahí sí, ni le digas que no a la gente de tránsito.
2: Ajá.
1: O sea, ahí es tu responsabilidad, tú tienes que asumirlo y deja de discutir. Estás perdiendo más tiempo que haberte levantado temprano para dejar al niño a tiempo.
2: Sí, ¿no? Yo creo que eso también es muy importante. Las familias que nos escuchan, ¿quién lleva a los niños a la escuela? Porque a veces es otro niño el que lleva a los hermanos, pues porque ya maneja y maneja bien, sí, pero la responsabilidad y la conciencia no es muy consciente a esa edad.
1: Sí.
2: Porque también van a la prisa, porque a lo mejor le van a cerrar su escuela y resulta contraproducente. Así que esto se llama educación vial.
1: Hay un detalle muy triste que sucedió aquí en Piedras, Pedro, recordarás hace algunos años del jovencito que murió en un accidente saliendo de la universidad, y por no la presión de que te están toque y toque el claxon, estás en una vialidad que debieron de haber bajado la velocidad porque estaba cerca del hospital y cerca de un área escolar, y lo que hace el jovencito es se lanza y lo chocan y el jovencito falleció. Entonces, todas estas cuestiones uno los va aprendiendo con la práctica, con ir manejando todos los días, de saber, cierra los oídos para lo que está sucediendo, que no es importante. Y bueno, y ahorita que muchos jóvenes manejan con
2: audífonos. Y fíjate, yo no sé si sea ya la atención o la edad. Yo procuro, apago la radio y bajo los vidrios.
1: Porque
2: yo tengo más oportunidad de escuchar. Si viene la sirena,
1: sí.
2: Si viene el tránsito, si hay un claxon, sí. O hay un grito de una mamá porque un niño salió corriendo.
1: Sí, sí.
2: Vas ahorita con la temperatura de aquí de nuestro querido Piedras sí. Negras, pues todos queremos ir frescos, pero vamos en un área de riesgo.
1: Sí, y aquí otro detalle también que tenemos que tener cuidado, porque la responsabilidad no es únicamente de si llevo un vehículo de 4 ruedas con motor.
2: Ajá.
1: Es también para los ciclistas y también para los motociclistas.
2: Sí.
1: Piedras fue creciendo, bueno, las ciudades fueron creciendo y no se establecieron las áreas para los ciclistas.
2: Uh-huh.
1: En las grandes ciudades, bueno, ya se hizo la infraestructura necesaria. Pero en nuestras ciudades de Coahuila no, todavía no. Entonces, bueno, pues primero, si yo voy a usar un vehículo de 2 ruedas, de 3 ruedas, o el carro, debo de saber por dónde voy a manejar. Los ciclistas no tienen, y los motociclistas no tienen por qué ir ni por las banquetas, ni por la extrema izquierda o por el medio. Es por el lado derecho siempre.
2: Ahí les
1: encargamos. No importa que diga, es que aquí va el transporte público y va haciendo paradas, ni modo. Tienes que aprender a respetarlo. Ahora, si vas a rebasar a un vehículo que es de transporte público, igual deben de llevar sus espejos para verificar que puedo rebasarlo con cuidado.
2: Sí.
1: Y también hay personas, ciclistas o motociclistas, que atropellan. Entonces, no porque sea un vehículo pequeño no vas a hacerle daño a la persona. Uh-huh. A lo mejor si es una persona adulta no pasa más allá de unos raspones.
2: Sí.
1: Pero si es el transporte público y están bajando niños o personas de la tercera edad o personas con bastón, el golpe también es bastante serio.
2: Sí, sí.
1: Entonces, el llevar un vehículo tiene que asumir la responsabilidad. Me ha tocado ver personas en motocicleta que van por el carril en medio o por la extrema izquierda y todavía se enojan porque tú marcaste que vas a dar vuelta y tienes que... Esa no es su área, ese no es su lugar. O que viajan sin el equipo necesario, ¿no? A veces el que va conduciendo lleva su casco, pero llevan a la familia, llevan a niños, llevan a la novia, a la esposa, y no van con equipo. Las motocicletas, las que están ahorita muy comunes, generalmente están hechas para una persona.
2: Sí.
1: Entonces, si llevas a más de uno, te da más peso y te impide maniobrar, ¿no?
2: Sí,
1: entonces también ya reglamentado.
2: Claro, y gracias también a los grupos de motociclistas que tenemos aquí en Piedras Negras, algunos han hecho sus cursos de revisión mecánica, sus placas y todo este tipo de historias, pero cada vez se usa más la motocicleta porque Piedras Negras ha crecido muchísimo y algunas mamás pues son las usuarias, ¿verdad? La mamá deja a los niños, va a la compra, voy al hospital, voy a comprar medicamento, pero también las reglas son para todos.
1: Sí, y en ese caso, bueno, el mismo reglamento del municipio de Piedras nos da la oportunidad a los ciudadanos de que si hay algo que no nos parece en el reglamento, se pueden sugerir modificaciones, adecuaciones o derogar algún artículo que ya diga, no, esto ya no corresponde. Entonces, lo único que tenemos que hacer es dirigirnos a la Secretaría del Ayuntamiento por escrito y argumentar el por qué debe de hacerse esto.
2: Claro.
1: Por ejemplo, repito, si estamos hablando ahorita de los vehículos de 2 ruedas o de 3 ruedas, bueno, hay que hacérselo saber al municipio para que turne lo que conducente,
2: lo que
1: para establecer las áreas precisamente en las nuevas vialidades que se están abriendo en Piedras, cuál va a ser el área para las ciclovías.
2: Sí.
1: Y sobre todo, ahorita comentábamos hace ratito, la cuestión de las banquetas.
2: Ah.
1: La banqueta es propiedad privada, porque es parte de mi casa, pero es de uso público. Entonces, tiene que haber homologar la forma de construir las banquetas, porque las personas que ya no podemos caminar o que tenemos necesidad del uso de silla de ruedas.
2: Ajá, de un apoyo, bastón, andadera.
1: Tenemos que caminar por la calle porque las banquetas están imposibles. No importa la colonia no que tú parejas. Me digas, ajá, he tenido la oportunidad de andar en muchas colonias en piedras, tanto nuevas como las antiguas, y de veras que es muy difícil transitar por las banquetas. En el centro de Piedras Negras, por ejemplo, con todas las obras que se están haciendo de destrucción y construcción, sí, lo último que se acuerdan es de la banqueta. O ponemos un material que se ve muy bonito, sí, pero que llueve.
2: Y desaparece, o se altera. Fíjense qué importante es poder poner atención en dónde estamos, qué es lo que estamos viendo y que cada uno nos hagamos responsables. Bueno, pues con esa frase nos vamos a quedar y nos vamos a un corte comercial. Esto es Abrazando la Vida.
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4: En un día como hoy, pero de
5: 15 de junio, 1973, Motown Records lanzó Let's Get It On de Marvin Gaye. La canción se convirtió en el tema más exitoso del artista para la disquera y de sus canciones más populares por el contenido explícito en su letra. Brian May del grupo Queen se mostró en contra del uso de We Are The Champions en la campaña de Donald Trump. En su sitio web, escribió que siempre ha sido su política no permitir el uso de la música de Queen como herramienta de campañas políticas. Al mes siguiente, Trump usó la canción como música de entrada para su primera aparición en la convención republicana.

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3: La primera ciudad donde, o el primer municipio en México, ajá, donde aprendimos a manejar respetando al otro. Claro. Tanto a la persona que anda a pie, como al otro conductor, como a los vehículos de emergencias, sí, o a los que andan en bicicleta o en motocicleta. Pero sí, eso debe de construirse desde mi primer, ajá, universo, ¿no? Ajá. Yo y mi familia. Y poder compartirlo, claro, hacia los, sí, lados.
4: Oye, es que bonito. Yo me acuerdo, hace muchos años, había una escuelita de educación vial, incluso había agentes de tránsito,
3: sí,
4: que nos daban la clase, hacían prácticas, los jóvenes, los señores, iban y había un entusiasmo. Y yo creo que, pues, ojalá, desde donde nos estén escuchando, pues las universidades o el mismo municipio, los agentes, digan, pues sí hay talleres, porque a lo mejor sí hay, y la población no se da cuenta. Y también invitar a la población, ¿verdad? ¿Quién está enseñando a manejar a tus hijos?
3: Sí.
4: Sí, porque a puro grito, o los amigos.
3: Ajá, eso es lo más común, porque no, mami, tú no puedes, tú me gritas.
4: Y entonces
3: voy y le pido, como dicen, en la cuestión de drogas.
4: Sí.
3: ¿A quién le pedí consejos? Al amigo que se junta en la esquina con otros, sí, amigos, ¿no? En lugar de tener la confianza de que sean, claro, los papás.
4: Y la comunicación.
3: Y en el caso de manejar, pues no hay propiamente una escuela de manejo, no sé, en el país.
4: Ajá.
3: Sabía que en la Ciudad de México sí había pequeños institutos,
4: sí,
3: que enseñaban a manejar.
4: Ajá.
3: Pero aquí la cuestión no es aprender a conducir un vehículo o ver sus primeros síntomas de alarma,
4: ajá,
3: sino la cuestión de las leyes, de los reglamentos, de conocerlo. Yo creo que todos los que estamos aquí y que nos ven, la gran mayoría,
4: ajá,
3: tenemos una licencia de manejo y, sí, aprobamos un examen que da risa, da risa el examen de que nos ponen para darnos la licencia. Cuando en otros países es casi casi un título universitario,
4: sí, ¿no?
3: sacar una licencia de
4: y
3: manejo.
4: Llevan su libro de texto y se presentan. Tanto teórico y práctico.
3: Y práctico.
4: Y los reflejos,
3: sí,
4: también, de qué edad tiene y si está capacitado.
3: Así. Entonces, eso es lo que nosotros tenemos que ir construyendo, uh-huh, desde nosotros. No esperar a que sea una autoridad la que nos lo exija, porque entonces ya, como papá e hijo,
4: ajá,
3: si tú me mandas, yo no lo voy a hacer. Entonces, ajá, bueno, vamos a hacerlo nosotros, ¿no? Uh-huh. Y son pequeñas cositas, pequeñas acciones. Ahorita comentábamos, por ejemplo, lo de las banquetas,
4: ajá,
3: de que son imposibles, pero también la cuestión es de dónde me voy a estacionar.
4: Estacionamiento.
3: La calle es pública, ahí no hay de otra. O sea, no le busquemos un huequito ni nada.
4: Ni poner
3: de acuerdo con la ley, la calle es pública y es precisamente diseñada y trazada para que circule todo tipo de vehículos. Entonces, pero resulta que como nosotros en la mayoría de las ciudades tenemos más de un vehículo,
4: ajá,
3: y las casas tendrán estacionamiento o espacio para un vehículo, el otro lo ocupamos ahí.
4: Okay.
3: Y o se nos descompuso y ahí lo dejo tirado.
4: Ah.
3: Y ahí se va haciendo el acumulamiento de vehículos. Hay colonias donde, por ejemplo, aunque la vialidad sea de doble sentido, calles secundarias, sí, tengo que esperar a que venga el otro para que me deje pasar a mí, porque hay vehículos estacionados de los dos lados.
4: Permanentes.
3: En colonias hacia el norte de la ciudad, por ejemplo, donde en muchas calles secundarias pasa el transporte público, ajá, hay que hacerse totalmente al lado para que pase la combi, el autobús, porque hay vehículos estacionados, sí, de los dos lados. Y eso no debería de ser, pero otra vez, es mi responsabilidad.
4: Claro.
3: Fíjate, pero también, Pedro, nada, permíteme tantito. Pero también por parte del constructor, te comentaba ahorita de esta colonia que están haciendo todo el área de praderas. Cuando quieran visitarlo, poner cuidado, hay el espacio para un estacionamiento dentro de la casa, pero no le dejaron acceso, no le hicieron acceso a que entre el vehículo. Entonces muchas personas lo que hicieron, pues tuvieron que abrir la banqueta para que entre el vehículo, o donde está el cordón, cerraron, por fortuna no llueve mucho, aunque cuando llueve se cae el cielo. Entonces, para que pueda entrar el vehículo al estacionamiento. O sea, son los detalles que yo tengo que ver, ¿no?
4: Sí, yo creo que eso es una conciencia muy importante, y es una educación vial, es una cultura, pero eso es responsabilidad de cada individuo, ¿sí? La cultura se hace colectiva a partir de uno mismo, porque si esperamos de que, oye, pues es que la ley es que tiene que hacer esto, ¿qué es lo que me corresponde a mí? Y así vamos todos perteneciendo a este gran sistema y esta bonita ciudad que es Piedras Negras.
3: Sí.
4: Bueno, ¿qué más, maestra? Sí,
3: bueno, y ahorita lo que te decía, bueno, hay calles que son de doble sentido,
4: sí,
3: que es lo más común, pero quizás a lo mejor lo ideal sería lo contrario, que fuera de un solo sentido y que aprendamos cómo entrar. Bueno, sí, en muchas colonias eso ya se ha ido haciendo poco a poco, por ejemplo, en el centro de la ciudad, en la colonia Roma, Las Fuentes, hay muchísimas colonias que ya se ha ido creando de un solo sentido. Bueno, pero resulta que tenemos personas que en lugar de darle la vuelta a la cuadra, me voy en contrasentido. En contrasentido. Y eso definitivamente es ponerte en riesgo tú. O me interesa muy poco el otro. Que él se haya para atrás, sí, porque yo voy a pasar, ¿no?
4: Sí, porque si sé que voy mal, pues voy rápido para salir pronto, pero ahí es donde sucede el accidente.
3: Sí, pero otra vez, o sea, si ya sabes, porque casi todas las calles tienen bien marcado, si el alto está de este lado, quiere decir que el vehículo, ese es el sentido.
4: Sí.
3: En otras está bien marcada a través de líneas, de flechas, dónde debes de dar la vuelta y dónde no, y dónde está prohibido dar vuelta a la izquierda o a la derecha. Porque eso nos lleva al otro gran problema que tenemos. La vuelta a la izquierda no está permitido. Donde están los señalamientos está bien marcado, porque la misma banqueta o camellón abre para que tú te orilles a la izquierda y puedas dar la vuelta. Por ejemplo, en el área del ejido Piedras Negras están bien marcados los espacios donde el vehículo puede dar vuelta a la izquierda. Pero en la avenida principal en Piedras no hay vuelta a la izquierda.
4: No.
3: Hay creo que nada más dos semáforos donde te lo permiten, dos o tres. Y yo voy a dar vuelta al banco y ahí me estoy esperando. No me interesa que esté la fila. Porque yo voy a dar vuelta a la izquierda y espero a que pase el otro, y está prohibido. O sea, ¿cuál es la responsabilidad? ¿Qué me cuesta aprender dónde voy a pasar, dónde voy a cruzar mi tiempo? Porque tan valioso es mi tiempo como el de los que están atrás de mí.
4: Sí.
3: Y eso sin contar la contaminación, porque tengo parados 5 o 6 vehículos, motores prendidos, porque yo voy a dar vuelta a la izquierda.
4: ¿Cómo se desencadenan tantas situaciones? Yo creo que aquí es el respeto, porque definitivamente a todos nos ha pasado que tú vas a una velocidad adecuada, pero pasa uno que, bueno, parece que están filmando una película de terror ahí, o de alta velocidad. Así que es responsabilidad personal, y sobre todo a los papás, a las personas adultas que estamos conviviendo con la nueva generación. También hay que enseñarles, darle el buen ejemplo, es decir, mi papá maneja prudentemente, visualiza, pone atención, respeta las luces del semáforo. Yo creo que esa es la muy buena educación que nos corresponde en casa.
3: Y no porque estamos viejitos, porque a veces lo que nos dicen los jóvenes, no, ay, es que tú como ya estás viejito, por eso lo haces. No, es ponerme en el lugar del otro.
4: Por supuesto.
3: Porque, ok, si yo choco y no traigo seguro, ¿quién va a pagar los daños? A lo mejor nada más fue un daño de vehículo. qué bueno que nada más sea un daño de vehículo. Y si el daño es mayor, ¿cómo voy a vivir el resto de mi vida sabiendo que yo causé el daño a otra persona?
4: Claro.
3: Y si el daño es mío, si yo, como les dije muchas veces a los jóvenes con los que he trabajado, si yo fallezco, bueno, mi familia se va a poner muy triste, pero ya se acabó. Pero ¿y si quedo discapacitado?
4: Andale.
3: Si ya no, la movilidad o algo, por no haber respetado una señal de alto, un semáforo, o no dejé que el peatón cruzara. Sí. O sea, eso es, no es porque yo estoy viejita, voy a respetar las reglas, es porque debo de pensar en el otro.
4: Así que yo creo que sería muy importante qué tanta formación tenemos, qué tanta educación, incluso pues en las escuelas, yo creo que también volver a retomar los señalamientos, porque son muchos los señalamientos que existen en el código de manejo.
3: Sí.
4: Sí, es todo un manual que viene muy ilustrado y que en un momento dado, pues algunos niños a veces jugaron a los carritos.
3: Sí.
4: Pero pues nada más ahí se quedó porque la realidad, dices tú, pues qué simboliza y si yo lo respeto.
3: Sí, los colores, ¿por qué un símbolo de tránsito está en rojo, por qué en azul o por qué en amarillo? Tengo que conocerlo, no nada más porque, bueno, pues ya sé que en el espacio azul no me debo de estacionar, pero ¿por qué? Nada más hay el de la silla de ruedas con color azul, o hay más señalamientos azules. Yo tengo que saberlo. Y todo esto, digo, está marcado en las leyes. El desconocimiento no me va a salvar de una multa, porque yo debería de saberlo. Sí. Y las multas, de veras, si se aplicaran como son, no son baratas. No es poquito dinero. Cuando yo pienso que yo gano el salario mínimo o dos salarios mínimos y me dice que la multa mínima son de 5 o 6 días de salario mínimo vigente, entonces sí es caro.
4: Sí.
3: Y además, si la falta la cometí porque no tengo tiempo, pues ahora vas a tener que buscar tiempo para ir a pagar tu multa o a ir a recoger tu carro si el delito fue tan serio que hasta te lo quitaron. Sí,
4: sí. Yo creo que toda esta medida preventiva, educativa y cultural, hay que tomarlo en consideración, porque a veces se nos hace muy fácil, nomás voy aquí a la tiendita, aunque sea una cuadra, ya nomás con que te subas ya es una responsabilidad.
3: Sí, y un compromiso que tengo, repito y seguiré diciendo siempre, es y con el otro. Y poquito a poquito podemos ir trabajando en la idea esta, ¿no? De que Piedras Negras se convierta en la primera ciudad donde los ciudadanos aprendimos a ser responsables en nuestra educación vial. Tú manejabas lo que pasaba en las escuelas. Yo recuerdo que hasta en preescolar había programas dentro de donde iba una gente, se veían bien, bien curiosos los niños en sus triciclos manejando, pero ya estaban aprendiendo las reglas de tránsito.
4: Claro.
3: Tú recordarás la materia que hubo de civismo, donde también ya a nivel de secundaria, no en prepa creo que no, pero en la secundaria, en civismo también se hablaban de las reglas de tránsito,
4: urbanidad.
3: De urbanidad, pero también estas de tránsito.
4: Oye,
3: ¿no?
4: Habría que volver a retomar esto.
3: Sí.
4: Hay que buscar estos libros. ¿Dónde quedó historia y civismo?
3: Sí.
4: Cortesía, la amabilidad, la solidaridad, la higiene, la economía doméstica.
3: Sí.
4: ¿Cómo desapareció todo eso?
3: Oye, ahorita que dijiste eso de economía, estaba así nada más rapidito. Yo quisiera saber en qué clase, en qué materia, en este momento le están hablando a los jóvenes que tienen que ahorrar para su pensión.
4: Ándale.
3: ¿Por qué? Porque las nuevas generaciones, para cuando quieran retirarse, ellos son los que debieron de haber ahorrado para su pensión.
4: Fíjate, y esa es una materia pendiente, y bueno, a veces nos educan más para el consumo y el crédito.
3: Sí.
4: Pero no para el ahorro y la jubilación.
3: Sí.
4: Que es lo más seguro que llegue.
3: Si Dios nos permite. Bueno, nosotros ya podemos platicar.
4: Ya sabemos lo que es el ahorro.
3: Sí.
4: Nosotros sí estamos educados con la alcancía.
3: Sí.
4: Sí. Bueno, pues con esta frase, nos rememora la juventud y tantas cosas que hemos hecho y seguimos haciendo. Así que nos vamos a ir un corte y volvemos. Esto es Abrazando la Vida.
5: En un día como hoy, pero de 15 de julio. junio. 1973. Motown Records lanzó Let's Get It On de Marvin Gaye. La canción se convirtió en el tema más exitoso del artista para la disquera y de sus canciones más populares por el contenido explícito en su letra. 2016. Brian May del grupo Queen se mostró en contra del uso de We Are the Champions en la campaña de Donald Trump. En su sitio web, escribió que siempre ha sido su política no permitir el uso de la música de Queen como herramienta de campañas políticas. Al mes siguiente, Trump usó la canción como música de entrada para su primera aparición en la convención republicana.

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1: La información y sobre todo la experiencia de la maestra. Bueno, vamos a continuar, maestra, hablando sobre el por qué respetar al peatón.
2: Bueno, aquí primero es respetar la vida. O sea, si no hay peatones, lo demás no sirve. O sea, si no vemos personas, si no hay hombres, mujeres, ancianos, ¿para qué quiero un vehículo? ¿Por qué voy a comprar un vehículo si no voy a respetar primero? No me voy a respetar primero como persona. A veces, cuando traigo un carro, yo quiero traer un carro último modelo, un híbrido, todo eso que nos están anunciando. Sí. Pero eso pasa al segundo plano, sino primero aprendo a respetarme y a respetar al otro. En el caso de esta ley de movilidad que realmente se había durante varios años hablado, muchas personas no teníamos ni idea a qué se refería esto de si la movilidad quiere decir que tengo el derecho de ir al país, a la ciudad que yo quiera en México sin que pedir permiso. No, se refiere precisamente a este derecho que tengo a transitar seguro en mi ciudad, en calles que estén debidamente trazadas, no porque a mí se me ocurrió poner aquí un camino, sino que tiene que haber un estudio previo, un diseño de cómo debe de ir esa vialidad y esa vialidad, cuántos kilómetros va a tener, cada cuántos kilómetros tiene que haber un señalamiento, los espacios de salida a la izquierda o a la derecha, la forma de banquetas, todo eso tiene que, esa es la cuestión del derecho a transitar con seguridad dentro de mi ciudad, dentro de la calle, dentro de mi colonia, pero también priorizar las personas que vamos a pie, como ya manejaba hace ratito, ¿verdad? Las personas con algún tipo de necesidad especial para desplazarse, ya sea la silla de ruedas, ya sean las muletas o el bastón, o los invidentes. Por ejemplo, en las grandes ciudades, no recuerdo haberlo visto en Saltillo, pero en Monterrey y en la Ciudad de México sí, muchas banquetas traen una serie de como de mosaicos especiales con rayitas, y eso es precisamente para los invidentes, porque en ellos van transitando con su bastón, y es lo que les sirve de guía cuando no llevan perro guía o cuando no van con acompañante. O los semáforos con sonido, para que sepa precisamente en qué momento deben de cruzar. No sé en piedras qué patrón haya de personas con disminución visual, para que eso sea necesario. Pero si la ciudad va creciendo, eso tiene que, por supuesto, se tiene que ir disimulando, ¿no?
1: Lo he visto en algunos centros comerciales, multinacionales y también algunos bancos.
2: Sí, ya empiezan, ya empiezan a marcarse, ¿no? Pero eso es dentro de la iniciativa privada. Entonces, lo que nosotros hacerlo, nosotros, desde nuestro pequeño universo, lo que tengo en la familia para poder influir hacia la autoridad. Porque la autoridad es después de nosotros.
1: Claro.
2: Entonces, debemos es de donde debemos de partir. Pero también la otra cuestión, tú mencionabas hace ratito, todos los obstáculos que vamos poniendo en las banquetas.
1: Sí.
2: Tenemos que tener mucho cuidado. Es bien importante, ¿cierto?, que haya una cubierta vegetal, sobre todo en la ciudad en la que vivimos, en la región, por el clima. Entre más cubierta vegetal haya, vamos a lograr que visual y físicamente baje la temperatura.
1: Sí.
2: Pero no voy a poner un sabino en una banqueta de medio metro, cuando lo que podemos hacer es poner arbustos o árboles pequeños. Ajá. O todo el mundo se burlaba del presidente de poner como bugambilias. Pues sí, es lo más práctico, es lo más seguro, resiste los climas que tenemos. Y como yo decía, si lo pones en tu barda, hasta de seguridad, te sirve por las espinas. Así es que, o sea, hay muchísimas, no se mete, no necesitamos más que bugambilias por todos lados, ¿no?
1: Ay, me estás dando buena idea.
2: Entonces, sí se puede poner cosas en las banquetas que sean respetuosas. El bote de la basura, nos dijeron, no saques el bote de la basura. Ahora ya todo el mundo lo tiene, y porque pienso que mi problema se acaba cuando pongo la basura afuera y pongo canastas y pongo botes y pongo todo.
1: Y no vienen los perros.
2: Y luego las personas que andamos a pie tenemos que andar buscando por dónde pasar para no pisar.
1: Y poniéndote en riesgo.
2: Sí, y poniéndonos en riesgo. Uh-huh. Como comentaba hace rato, ¿no? Es increíble en la capital del estado, en Saltillo, que la gente ha tomado la banqueta para estacionar sus vehículos. Y, pero si tú vas por la calle y te atropellan, la culpa la tienes tú. Ah. Así se marca, ahí en Saltillo así está señalado.
1: Así que
2: no sé si está el reglamento, no sé si está en el reglamento, pero sí se ha vuelto una costumbre, ¿sí? Está y la costumbre se hace ley. Entonces sí tenemos que ir checando, revisando, ver dónde me estoy estacionando. En el centro de Piedras se están abriendo muchísimos estacionamientos. Uh-huh. Yo estoy de acuerdo, bueno, si la calle es pública, yo no entiendo por qué puse parquímetros.
1: Ajá.
2: Cuando, repito, la calle es pública, yo puedo transitar. Ah, pero es que no tengo dónde estacionarme. Pero es tu carro, es tu propiedad. Bueno, pues vas a un estacionamiento, te estacionas y pagas por el servicio, pero no debes de obstruir la vialidad, la calle.
1: Así es. Oigan, qué interesantes reflexiones, porque a veces uno no se da cuenta hasta que alguien viene y te hace conciencia. ¿Cómo? A través de la información. Hay leyes ya reglamentadas, no es de porque yo voy a hacer lo que yo quiero. No. Hay que respetar la vialidad.
2: Y desde hace rato, haciendo referencia a la escuela donde yo estudié, de hecho, una de las maestras hablaba precisamente sobre ese proyecto, ¿no? De poder llevar la educación vial a todos los niveles.
1: Claro.
2: No únicamente a través del folleto de imprimir trípticos y repartirlos, sino volverlo ya parte de algo cotidiano. Quizás tú mencionabas hace unos minutos. Ajá. También ya un programa bien diseñado, sí. Pero un programa que trascienda, no a una administración municipal, sino a algo más allá,
1: algo permanente,
2: o por lo menos decir, en 10 años se tiene que hacer esto de manera permanente para que una nueva generación se forme ya con esta educación vial y pueda trascender a la siguiente generación.
1: Maestra, están tocando temas bien básicos y fundamentales, y gracias por tus estudios sociales, y se ve, porque nosotros los que somos profesores, pues estamos en esa formación y transformación de nuestra cultura. A veces nos hablan, vayan a dar una plática a los padres de familia sobre comunicación en la familia, pero una plática no es suficiente, ya no los vuelvo a ver, ni sé si cambiaron, si siguen igual, o como dijo uno, o están más peor. No, es al contrario, es constancia. La educación es una transformación paso a paso, y cambiar una cultura implica años.
2: Sí, y compromiso,
1: claro.
2: Pero con el principio de nuestra plática, pero no es responsabilidad de la autoridad. La autoridad puede determinar el proyecto, puede hacer el plan, puede destinar recursos humanos para que se implemente, pero quienes tenemos que presionar por ello somos nosotros.
1: Así es.
2: Porque la autoridad se va a ir, se va a terminar, y la vamos a cambiar, a lo que vaya a suceder. Pero el ciudadano, uh-huh, somos los que estamos construyendo nuestra ciudad, la ciudad, ¿no?
1: Así es.
2: Mi invitación es eso, abrazando la vida, pero hay que abrazar también nuestra ciudad.
1: Qué
2: porque
1: bonito.
2: Aquí es donde trabajamos, vivimos, hacemos familia, y lo más seguro es que también nuestros restos vayan a quedar en nuestra ciudad. Entonces, sí tenemos que ir trabajando en ellos. Sí, es trascender. Sí.
1: Dejar una cultura que digan, miren todo lo que trabajaron estos maestros, y mira, nos educaron hasta cómo caminar por la calle.
2: Sí.
1: Porque por ahí recuerdo mucho al profesor Pedro de León Peña, que en paz descanse, sí, mi maestro de educación primaria. Me decía, no digas de qué grado, pero bueno, fue mi maestro. Y él decía, Pedro, empecé con los niños, recojan los papeles. Dice, me jubilo y voy igual, recojan los papeles. O sea, ¿qué estamos haciendo?
2: Pero mis exalumnos, algunas exalumnas maestras, dicen que ellas aplican la regla de no arrancar las hojas del cuaderno.
1: Ah, qué bonito.
2: Hubo quien me criticó muchísimo, ¿verdad? Uh-huh. De que por qué los obligaba finalmente su cuaderno. Sí, pero una hoja arrancada se convierte en basura.
1: Por supuesto.
2: Y hay veces que arrancamos.
1: Y lastimamos un árbol.
2: A veces quitamos una hoja que nada más me equivoqué tantito. En las escuelas, sí, tú sabes, sí, en la Benito sí. Juárez llegamos a tener casi 2,000 alumnos. Uh-huh. Digo, si juntáramos las hojas, fácil, wow. Hacíamos más de 10 cuadernos cuando nada más era una...
1: Borrar.
2: Un borrar, ¿no? Uh-huh. Entonces, esa es la labor, esa es la idea. Es una hoja todos los días, es no lo hagas. Uh-huh. Bueno, igual, a lo mejor hoy en la mañana o mañana en la mañana me voy a levantar con... Hoy voy a respetar el reglamento de tránsito.
1: Qué bonito.
2: Hoy no voy a exceder la velocidad. Uh-huh. Hoy voy a salir temprano. Entonces, si lo voy haciendo...
1: Un hábito,
2: poquito a poquito, y compartirlo, ¿no?, con los hijos. A veces vamos con los hijos platicando en el carro, bueno, uh-huh, pues, ¿ya viste la señal del alto? Vamos a... Uh-huh. Ah, ya está el hospital, vamos a bajar la velocidad. Sí. Mami, ¿por qué? Pero si no... Hoy es día inhábil, no importa que hoy sea día inhábil, sí. Ahí está una escuela, entonces, ajá, vamos a bajar la velocidad. Ajá. O porque voy en la noche, al cabo no hay nadie en la calle, subo la velocidad. Ajá. Ahí tenemos estos jóvenes que se mataron en este otro crucero, sí, del par vial. Ajá. Era la madrugada, al cabo no pasaba nadie, ¿no?
1: Hay que tener cuidado. Sí. Y sobre entonces, todo, ese es un gran compromiso, así como lo dices, maestra, es una responsabilidad personal. Es una transición que se tiene que hacer a través de la repetición y el hábito constante hasta tener una buena educación vial.
2: Para evitar que, uh-huh, nos peguen en el bolsillo.
1: Así
2: yo
1: es.
2: Creo que cuando la autoridad entonces llegue a la multa, como, uh-huh, sucede en otros países, uh-huh, es porque realmente los ciudadanos aprendimos también las reglas.
1: Claro.
2: Que cuando llegue a hacer una multa, y de veras.
1: Así es.
2: Sí.
1: Oye, pues muchísimas gracias, maestra. Pero, es un placer tenerte. Y ya te esperamos con otro tema, porque
2: claro que
1: ya
2: sí.
1: Vi tu agenda, traes bastante cosas que contarnos.
2: Bueno, no, con confianza y muchas gracias.
1: Claro. Pero. Agradecemos su preferencia. Esto ha sido todo por hoy en Abrazando la Vida. Disfrute todo. Cuídese mucho. Bye, bye.
2: Hasta luego.
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6: Para el día esperamos una máxima temperatura que pudiera alcanzar los 29 grados centígrados. Se espera fuerte lluvia todavía de un 70% durante todo el resto del día. Para esta noche la mínima desciende a los 22 grados ya con un 30% más de posibilidad de precipitaciones. Para mañana la máxima más calurosa en los 31 grados con 30% más de posibilidad de lluvia, la mínima en los 23 grados ya con el cielo completamente despejado. Para el próximo miércoles soleado, 35 como máxima y la mínima en los 24 grados.
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6: Esta es la información. Cerca de 7 pulgadas de lluvia, así contando, se han dejado sentir en Piedras Negras desde cerca de las 3:30 de la mañana, producto de un sistema de baja presión que está afectando no solo a esta frontera, sino a todos los municipios de la región. Francisco Contreras Obregón, coordinador de Protección Civil del Estado, confirmó lo anterior y dijo que los pronósticos adelantan que estarán vigentes las posibilidades de lluvias por las próximas 48 horas, por lo que pidió estar muy al pendiente. Por su parte, el municipio informó que la intensidad de las lluvias ha disminuido de fuerte a moderada, pero se mantiene la vigilancia sobre una segunda celda de tormenta que podría generar nuevamente precipitaciones intensas en las próximas horas. Ante estas condiciones, se recomienda a la población a que extreme precauciones, mantenerse bien informada a través de los canales oficiales y, de ser posible, utilizar rutas alternas debido al cierre temporal de algunas vialidades por la acumulación del agua. Actualmente permanecen cerrados puntos como Periodistas y Matamoros, Armando Treviño y Mar de Cortés, Paso 1850, Heroico Colegio Militar y el Boulevard República a la altura del Laguito Mexicano, además de los pasos a desnivel y cruces de arroyo que cuentan con sistemas de pluma de seguridad. Asimismo, se informa que continuará el cierre preventivo de vialidades donde persistan escurrimientos e inundaciones y acumulaciones de agua derivadas de las lluvias registradas, con el objetivo de salvaguardar la integridad de automovilistas y peatones. Grupo Zócalo logró obtener 9 galardones dentro del certamen del Premio Estatal de Periodismo Coahuila 2026, según lo confirmó el propio gobierno del estado a través de un boletín de prensa emitido la tarde-noche de este domingo. Mientras que por trabajo ganó Luis Gerardo Alvarado de Zócalo Saltillo, en el género de entrevista, Jesús Castro, Moisés Rodríguez y Eduardo Coronado obtuvieron la presea por cumplir 25 años de trayectoria periodística. Por 30 años, Eleazar Ibarra de Piedras Negras e Irma Leticia Mendoza de Saltillo, mientras que por 35 años, Armando Valdés Martínez y Edmundo Felipe Garza Lara de Piedras Negras, así como Gabriel Martínez de Saltillo, y por 45 años de labor periodística, Paul Garza en la región de los Cinco Manantiales, mientras que por 50 años de trayectoria, Marisela Lomas de Ciudad Acuña. Los trabajos de rehabilitación y mantenimiento que se realizan en la red de agua potable continuarán los próximos meses y podrían concluir hasta enero del 2027. Así lo informó el responsable operativo del Sistema Municipal de Aguas y Saneamiento, Alexis González, quien detalló que actualmente una de las intervenciones más importantes se concentra en la planta potabilizadora número 2, donde aún quedan pendientes labores en un sedimentador, además de la rehabilitación de 10 filtros de arena y una cisterna. Revisión interna arrojó que parte de los más de 83 millones de pesos registrados como cartera vencida no corresponde realmente a consumo de agua, sino más bien a contratos que siguen con facturación, pese a que los inmuebles dejaron de estar habitados. Así lo indicó Perla García. La subgerente comercial del CIMAS mencionó que se trata de adeudos de menos de un año, donde se encontró 4.620 contratos, de los cuales una parte es de inmuebles desocupados. Secretaría de Educación en Coahuila no ha girado instrucciones sobre posibles cambios a las actividades escolares debido a las altas temperaturas de esta temporada. Así lo declaró Benito Luis Costilla. Él es el coordinador de servicios educativos en la región, quien comentó que dichas modificaciones tendrían la finalidad de cuidar a los menores por el extremo calor que ya se siente, por lo que una de ellas sería la de suspender las clases de educación física al aire libre. Es un hecho que los juegos de la selección mexicana durante su participación en el Mundial de Fútbol generarán un mayor consumo de mercancía relacionada a este evento y de otro tipo de productos, según lo indicó el comerciante local Héctor Rodríguez. Él mencionó que será durante las reuniones de amigos o la familia donde aumentarán las ventas hasta en un 5% en cerveza y otras bebidas embriagantes, en carne, pollo, refrescos, botanas y otros más. Esta ha sido una producción para Radio Zócalo Noticias. Le ha informado Miguel Ángel Pérez Ruiz.
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0: de Protección Civil de Presidencia Municipal acerca de pues las áreas inundadas, de los arroyos que están inundados, de los vados que sabemos que está difícil pasar de un lado a otro, porque desgraciadamente hay gente que, no, pues tengo que ir a chambear, tengo que ir a cumplir y bla, bla, bla. Entonces, por las prisas, no buscan alternativas, no buscan rodear los vados, los arroyos, y pues les tocó la de malas a muchas personas en la mañana al salir. A un servidor me tocó venir rodeando precisamente con el taxista. Yo alcancé taxi cuando empezaba lo fuerte de la lluvia por ahí a las 4:40. Alcanzamos a llegar bien a la chamba, pero sí mucha gente no corrió con la misma suerte. Entonces, mucha precaución, por favor, al conducir. Llévesela tranquilo, con calma. Pues prácticamente suspendieron clases en todos lados. Y en algunos trabajos, pues sí, en algunos sí se pusieron la mano en el corazón, ¿no?, con sus trabajadores. ¿Saben qué? Pues vénganse hasta que se calme todo, entren más tarde, salen un poquito más tarde. En algunos casos, pues les van a condonar el día o se los van a cambiar por otro día de descanso, no sé qué sé yo, ya llegarán a algún arreglo, pero sí, ahorita lo principal es la seguridad de las personas, de todos los radioescuchas que están atentos en sintonía a Back FM. Bueno, mucho cuidado, mucha precaución, esperando que no estén batallando en su casa, y si es así, piden ayuda, no seamos orgullosos, piden ayuda, échenme la mano, y por ahí, ya sea la familia o los vecinos, deberán de ser partícipes de este día, que las lluvias han generado muchos estragos en Piedras Negras, y deberían de ser partícipes, deberíamos todos de ser partícipes y colaborativos con el prójimo. Entonces, vamos a continuar nosotros tratando de ambientar este día pesado y difícil para mucha gente, este día lluvioso. Vamos a tratar de amenizarlo con buena música a través de la estación retro. Por lo pronto, Black or White, Michael Jackson, el rey del pop, por el 100.9. A ver. Estaba haciendo mosca. Vamos con algo de Vanilla Ice, aquí en la estación retro.
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1: En un día como hoy, pero de
2: 15 de junio, 1973. Motown Records lanzó Let's Get It On de Marvin Gaye. La canción se convirtió en el tema más exitoso del artista para la disquera y de sus canciones más populares por el contenido explícito en su letra. Brian May del grupo Queen se mostró en contra del uso de We Are The Champions en la campaña de Donald Trump. En su sitio web, escribió que siempre ha sido su política no permitir el uso de la música de Queen como herramienta de campañas políticas. Al mes siguiente, Trump usó la canción como música de entrada para su primera aparición en la convención republicana.

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10:39, 21 entonces para que sean las 11 de la mañana, 21 minutos para las 11 de la mañana. La temperatura al momento, le platico que es de 23 grados Celsius a 33 Fahrenheit, con 100% o más del 100% de humedad en el ambiente. Y bueno, pendientes del pronóstico, continúan las probabilidades de lluvias durante el día de hoy, también para mañana martes, luego se esfumarían en la segunda parte del martes. Tendríamos sol para el miércoles, el jueves. El jueves de hecho marca 38 como máxima, esperando que pues se pueda orear, secar lo que llueva entre hoy y mañana. Luego marca lluvias otra vez a partir del jueves en la noche, un 20% de probabilidades. Manténgase al tanto del pronóstico del tiempo en los diferentes espacios de Radio Zócalo y también Super Channel 12, la autoridad en el tiempo. Continuamos con esto de Bananarama, Loving the First Degree, a continuación por la estación Retro.

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0: Faltan 6 minutos para que sean las 11 de la mañana en este lunes inicio de semana. Inicio muy mojado, muy aguado. Ahora sí que estuvo muy aguado el lunes para amanecer y así continuará un rato. Sígase ocupando más que preocuparse. Ocúpese en lo que pueda solucionar ahí los problemas en la casa con goteras, con encharcamientos. Y lo demás, no se preocupe, es mejor ocuparse y manténgase al tanto del pronóstico y haga caso de las indicaciones de Protección Civil, de Seguridad Pública, del municipio, atento a las indicaciones que desde el corazón de la administración municipal, pues estén por ahí haciéndole saber a la ciudadanía. Continuamos con la música, viene a continuación algo de Michael Cimbello, Maniac, a continuación por el 100.9.
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4: Y esperamos una máxima temperatura que pudiera alcanzar los 29 grados centígrados. Se espera fuerte lluvia todavía de un 70% durante todo el resto del día. Para esta noche la mínima desciende a los 22 grados, ya con un 30% más de posibilidad de precipitaciones. Para mañana la máxima más calurosa en los 31 grados, con 30% más de posibilidad de lluvia. La mínima en los 23 grados, ya con el cielo completamente despejado. Para el próximo miércoles soleado, 35 como máxima y la mínima en los 24 grados.
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4: Esta es la información. Una mujer identificada como Laura Cadena, de 43 años de edad, fue asesinada la tarde de este domingo en el interior de su domicilio ubicado en la calle Campeche de la colonia Atilano Barrera, esto en Ciudad Acuña. Autoridades de diferentes corporaciones acudieron tras recibir el reporte y en el lugar aseguraron a Salvador N., de 23 años, que es el hijo de la víctima, quien ahora es investigado por su presunta responsabilidad en los hechos. Las autoridades mantienen abiertas las investigaciones para lograr esclarecer las circunstancias en las que ocurrió este homicidio, así como determinar las responsabilidades correspondientes. En cantidades que no han sido precisadas, elementos de la AIC, la Agencia de Investigación Criminal, aseguraron tanto heroína como metanfetamina durante un cateo realizado la madrugada del domingo en una vivienda de la colonia Guillén. El operativo, en el que también participaron elementos del Ejército Mexicano, la Guardia Nacional y la Policía Civil de Coahuila, tuvo lugar en un domicilio situado en la calle Juan Escutia 1109 del citado sector, sin que se reportaran personas detenidas. A través de un mandamiento judicial por el delito de violencia familiar, elementos de la Agencia de Investigación detuvieron a Ausencio N., quien fue ubicado en el rancho La Potranca de la colonia Ejidal, en La Maroma, municipio de Nava. Al llegar a este lugar, los agentes encontraron que tenía en su poder un rifle calibre 22 con municiones, así como también un rifle de balines, mismos que le fueron confiscados y junto con la persona fueron puestos ya a disposición de un juez penal. Que provocó la muerte de una persona e hirió a otras 10 durante un tiroteo registrado el viernes en Midland, fue identificado como Víctor Mata Villarreal, de 45 años de edad, originario del municipio de Zaragoza. Mata era buscado desde el miércoles porque presuntamente disparó contra un policía en esa ciudad durante una detención de tráfico, hecho del que pudo escapar iniciándose el operativo para ubicarlo. Fue producto de esta situación que se originó el tiroteo del viernes pasado, donde Mata se atrincheró en un edificio abandonado en esa localidad, desde donde intercambió disparos con oficiales de seguridad. Edgar Alejandro N., de apenas 5 añitos de edad, fue llevado por sus padres al hospital de zona 11 del IMSS para ser atendido, luego de que se intoxicó tras ingerir gomitas de vitaminas. El infante comenzó a presentar malestar estomacal y algunos otros síntomas, por lo que decidieron mejor llevarlo a la clínica para determinar el grado de intoxicación y descartar algún tipo de riesgo mayor. Daños totales a la oficina administrativa del edificio de educación preescolar del Kids Are First fue el saldo del incendio ocurrido la mañana del sábado, en el que se movilizó al departamento de bomberos de Eagle Pass. Dichas instalaciones se ubican en la calle Linares del sector Loma Bonita, las cuales por el periodo de vacaciones se encuentran fuera de operaciones y así permanecerán hasta que sean reparadas antes de que inicie el nuevo ciclo escolar. La incidencia delictiva que se registra actualmente en la ciudad registra una reducción del 70%, lo que se refleja en un 0.5 robos diarios, una de las cifras más bajas registradas en la reciente historia. Así lo indicó el alcalde Jacobo Rodríguez. Él reconoció que la disminución en los robos no puede atribuirse únicamente a la administración municipal, sino al trabajo coordinado entre distintas corporaciones de seguridad, y que ningún municipio podría presumir estos logros. Con recorridos permanentes y revisiones coordinadas entre autoridades educativas, padres de familia y corporaciones de seguridad, se mantiene activo el programa Mochila Segura en los planteles. Así lo declaró el comisario de Seguridad Pública, Cruz Eliud Mercado, quien mencionó que el objetivo principal no es detectar irregularidades, sino más bien fortalecer la cultura de la prevención y recordarle a los estudiantes que existe vigilancia permanente dentro de los centros educativos. Esta ha sido una producción para Radio Zócalo Noticias. Le ha informado Miguel Ángel Pérez Ruiz.
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Son las 11:11, pide su deseo. Listo, ya perfecto. 11, casi siempre nos toca exacto a las 11:11 abrir el micrófono. Entonces, vamos a continuar con más de la buena música, tratando de ambientar esta mañana, tratando de hacerla más amena después de pues todo lo que se ha vivido en esta mañana con las lluvias, con inundaciones en los diferentes sectores de la ciudad donde ya sabemos que

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1: En un día como hoy, pero de
2: 15 de junio. 1973. Motown Records lanzó Let's Get It On de Marvin Gaye. La canción se convirtió en el tema más exitoso del artista para la disquera y de sus canciones más populares por el contenido explícito en su letra. Brian May del grupo Queen se mostró en contra del uso de We Are the Champions en la campaña de Donald Trump. En su sitio web, escribió que siempre ha sido su política no permitir el uso de la música de Queen como herramienta de campañas políticas. Al mes siguiente, Trump usó la canción como música de entrada para su primera aparición en la convención republicana.

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Living on a Prayer de Bon Jovi, lo que acabamos de escuchar por back, cuando faltan 20 minutos para que sean las 12 del mediodía. Buenos días todavía en la mañana del lunes, inicio de semana, 15 de junio, santa y bendita quincena, pero bueno, recibimos con lluvia. Vaya que nos llovió en esta quincena, en esta semana que recién comienza. Vamos a continuar con más, vamos a escuchar algo de Evanescence aquí en Back FM.

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8 minutos para que sean ahora en las 12 del mediodía, punto de llegar a la mitad de este lunes, inicio de semana. Esperando que sigan con nosotros en sintonía, vinando a mano a cabina de Back FM para seguir ambientando su lunes 15 de junio ya. Seguir ambientándolo con solo éxitos a través de esta, la estación retro. 878-790-9933, el número del WhatsApp, 783-9641, la línea telefónica, línea abierta disponible en cabina de la estación retro.

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1: En Radio Zócalo son las 12 del día. Es la hora del Ángelus. El ángel del Señor anunció a María y concibió por obra del Espíritu Santo.
2: He aquí la esclava del Señor. Hágase en mí según tu palabra.
1: Y el Verbo se hizo carne y habitó entre nosotros. 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
1: Y esperamos una máxima temperatura que pudiera alcanzar los 29 grados centígrados. Se espera fuerte lluvia todavía de un 70% durante todo el resto del día. Para esta noche la mínima desciende a los 22 grados, ya con un 30% más de posibilidad de precipitaciones. Para mañana la máxima más calurosa en los 31 grados, con 30% más de posibilidad de lluvia. La mínima en los 23 grados, ya con el cielo completamente despejado. Para el próximo miércoles soleado, 35 como máxima y la mínima en los 24 grados.
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1: Esta es la información. Cerca de 7 pulgadas de lluvias y contando se han dejado sentir en Piedras Negras desde cerca de las 3:30 de la mañana, producto de un sistema de baja presión que está afectando no solo a esta frontera, sino a todos los municipios de la región. Francisco Contreras Obregón, coordinador de Protección Civil del Estado, confirmó lo anterior y dijo que los pronósticos adelantan que estarán vigentes las posibilidades de lluvias por las próximas 48 horas, por lo que pidió estar muy al pendiente. Por su parte, el municipio informó que la intensidad de las lluvias ha disminuido de fuerte a moderada, pero se mantiene la vigilancia sobre una segunda celda de tormenta que podría generar nuevamente precipitaciones intensas en las próximas horas. Ante estas condiciones, se recomienda a la población a que extreme precauciones, mantenerse bien informada a través de los canales oficiales y, de ser posible, utilizar rutas alternas debido al cierre temporal de algunas vialidades por la acumulación del agua. Actualmente permanecen cerrados puntos como Periodistas y Matamoros, Armando Treviño y Mar de Cortés, Paso 1850, Heroico Colegio Militar y el Boulevard República a la altura del Laguito Mexicano, además de los pasos a desnivel y cruces de arroyo que cuentan con sistemas de pluma de seguridad. Asimismo, se informa que continuará el cierre preventivo de vialidades donde persistan escurrimientos e inundaciones y acumulaciones de agua derivadas de las lluvias registradas, con el objetivo de salvaguardar la integridad de automovilistas y peatones. Grupo Zócalo logró obtener 9 galardones dentro del certamen del Premio Estatal de Periodismo Coahuila 2026, según lo confirmó el propio gobierno del estado a través de un boletín de prensa emitido la tarde-noche de este domingo. Mientras que por trabajo ganó Luis Gerardo Alvarado de Zócalo Saltillo, en el género de entrevista, Jesús Castro, Moisés Rodríguez y Eduardo Coronado obtuvieron la presea por cumplir 25 años de trayectoria periodística. Por 30 años, Eleazar Ibarra de Piedras Negras e Irma Leticia Mendoza de Saltillo, mientras que por 35 años, Armando Valdés Martínez y Edmundo Felipe Garza Lara de Piedras Negras, así como Gabriel Martínez de Saltillo, y por 45 años de labor periodística, Paul Garza en la región de los 5 Manantiales, mientras que por 50 años de trayectoria, Marisela Lomas de Ciudad Acuña. Los trabajos de rehabilitación y mantenimiento que se realizan en la red de agua potable continuarán los próximos meses y podrían concluir hasta enero del 2027. Así lo informó el responsable operativo del Sistema Municipal de Aguas y Saneamiento, Alexis González, quien detalló que actualmente una de las intervenciones más importantes se concentra en la planta potabilizadora número 2, donde aún quedan pendientes labores en un sedimentador, además de la rehabilitación de 10 filtros de arena y una cisterna. Revisión interna arrojó que parte de los más de 83 millones de pesos registrados como cartera vencida no corresponde realmente a consumo de agua, sino más bien a contratos que siguen con facturación, pese a que los inmuebles dejaron de estar habitados. Así lo indicó Perla García. La subgerente comercial del CIMAS mencionó que se trata de adeudos de menos de un año, donde se encontró 4.620 contratos, de los cuales una parte es de inmuebles desocupados. La Secretaría de Educación en Coahuila no ha girado instrucciones sobre posibles cambios a las actividades escolares debido a las altas temperaturas de esta temporada. Así lo declaró Benito Luis Costilla. Él es el coordinador de servicios educativos en la región, quien comentó que dichas modificaciones tendrían la finalidad de cuidar a los menores por el extremo calor que ya se siente, por lo que una de ellas sería la de suspender las clases de educación física al aire libre. Es un hecho que los juegos de la selección mexicana durante su participación en el Mundial de Fútbol generarán un mayor consumo de mercancía relacionada a este evento y de otro tipo de productos, según lo indicó el comerciante local Héctor Rodríguez. Él mencionó que será durante las reuniones de amigos o la familia donde aumentarán las ventas hasta en un 5% en cerveza y otras bebidas embriagantes, en carne, pollo, refrescos, botanas y otros más. Esta ha sido una producción para Radio Zócalo Noticias. Le ha informado Miguel Ángel Pérez Ruiz.
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Creo que es una persona muy conocida aquí en la ciudad de Piedras Negras, así que yo creo que todos lo vamos a resentir bastante. Dios lo tenga en su santa gloria. Y mis Backers, pues no podemos decir que es un gran inicio de semana, pero sí que le vamos a echar muchas ganas, pues para poder salir adelante después de esto. Buenos días para todos ustedes, o buenas tardes. Yo los voy a estar acompañando hasta las 3 de la tarde, así que te voy a invitar a que me acompañes, que no le cambies. Tenemos buenos clásicos. Vamos a escuchar en este momento Sean Paul con Just Beside. Después continuamos con más. Igual, si quieres escuchar algo en especial, mándame tu mensajito 878-790-9930.

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Ahí tienen el gran tema que alguna vez escuchamos en la gran película también de El Gran Ninja Blanco. Yo creo que una de las favoritas de la infancia, ¿no? Dime si tú sí la viste. A mí, la verdad, yo creo que era una de mis películas favoritas. Fuera de haber sido las películas de terror, siempre tenía que ver como esta película que era de una entre 100, ¿no? Pero era de estas que siempre te gustaba ver en familia, que el domingo siempre volvías a ver, el domingo que descansaban todos, tempranito, almuercito, y vámonos, a ver El Gran Ninja Blanco. Si tú no la has visto, te la voy a recomendar muchísimo. Si quieres, ahorita hablamos de ella, pero antes vamos a continuar disfrutando de otro clásico. Esto ya con un nombre, Space Jam. Te voy a invitar a que te quedes en sintonía de la 100.9, que no me le cambies. Yo me quedo contigo hasta las 3.

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1: En un día como hoy, pero de
2: 15 de junio. 1973. Motown Records lanzó Let's Get It On de Marvin Gaye. La canción se convirtió en el tema más exitoso del artista para la disquera y de sus canciones más populares por el contenido explícito en su letra. Brian May del grupo Queen se mostró en contra del uso de We Are The Champions en la campaña de Donald Trump. En su sitio web, escribió que siempre ha sido su política no permitir el uso de la música de Queen como herramienta de campañas políticas. Al mes siguiente, Trump usó la canción como música de entrada para su primera aparición en la convención republicana.

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3: Un momento, ANSPAC. ¿Sabías que la mentira es un antivalor porque es afirmar lo que se sabe que es falso? Es decir, lo contrario a la realidad. También la apatía es un antivalor, porque es la falta de vigor o energía positiva para realizar las actividades que nos corresponden. Al igual que la pereza, porque es el vicio que nos aleja del trabajo, del esfuerzo, es indolencia. Este fue un momento ANSPAC.
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25 minutos para que sea ya la 1 de la tarde. Acabas de escuchar esto a cargo de Elson John. Un tema muy, muy bueno, muy específico para este lunes, la vibra de este lunes. Vamos a escuchar ahora Home con el tema Malibu. No le cambies. Recuerda que me quedo contigo más tiempo, así que comunícate conmigo si quieres escuchar algo en especial. 878-790-9933.

0: Es la una de la tarde. Te invitamos a rezar un Ave María por la paz del mundo y nuestras familias.
1: Dios te salve María, llena eres de gracia, el Señor es contigo. Bendita eres entre todas las mujeres y bendito es el fruto de tu vientre Jesús. Santa María, Madre de Dios, ruega por nosotros los pecadores, ahora y en la hora de nuestra muerte. Amén.
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6: Para ello esperamos una máxima temperatura que pudiera alcanzar los 29 grados centígrados. Se espera fuerte lluvia todavía de un 70% durante todo el resto del día. Para esta noche la mínima desciende a los 22 grados ya con un 30% más de posibilidad de precipitaciones. Para mañana la máxima más calurosa en los 31 grados con 30% más de posibilidad de lluvia, la mínima en los 23 grados ya con el cielo completamente despejado. Para el próximo miércoles soleado, 35 como máxima y la mínima en los 24 grados.
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6: Esta es la información. Una mujer identificada como Laura Cadena, de 43 años de edad, fue asesinada la tarde de este domingo en el interior de su domicilio ubicado en la calle Campeche de la colonia Atilano Barrera, esto en Ciudad Acuña. Autoridades de diferentes corporaciones acudieron tras recibir el reporte y en el lugar aseguraron a Salvador N., de 23 años, que es el hijo de la víctima, quien ahora es investigado por su presunta responsabilidad en los hechos. Las autoridades mantienen abiertas las investigaciones para lograr esclarecer las circunstancias en las que ocurrió este homicidio, así como determinar las responsabilidades correspondientes. En cantidades que no han sido precisadas, elementos de la AIC, la Agencia de Investigación Criminal, aseguraron tanto heroína como metanfetamina durante un cateo realizado la madrugada del domingo en una vivienda de la colonia Guillén, el operativo en el que también participaron elementos del Ejército Mexicano, la Guardia Nacional y la Policía Civil de Coahuila, tuvo lugar en un domicilio situado en la calle Juan Escutia 1109 del citado sector sin que se reportaran personas detenidas. A través de un mandamiento judicial por el delito de violencia familiar, elementos de la Agencia de Investigación detuvieron a Ausencio N., quien fue ubicado en el rancho La Potranca de la colonia Ejidal en La Maroma, municipio de Nava. Al llegar a este lugar, los agentes encontraron que tenía en su poder un rifle calibre 22 con municiones, así como también un rifle de balines, mismos que le fueron confiscados y junto con la persona fueron puestos ya a disposición de un juez penal. Que provocó la muerte de una persona e hirió a otras 10 durante un tiroteo registrado el viernes en Midland, fue identificado como Víctor Mata Villarreal, de 45 años de edad, originario del municipio de Zaragoza. Mata era buscado desde el miércoles porque presuntamente disparó contra un policía en esa ciudad durante una detención de tráfico, hecho del que pudo escapar iniciándose el operativo para ubicarlo. Fue producto de esta situación que se originó el tiroteo del viernes pasado, donde Mata se atrincheró en un edificio abandonado en esa localidad, desde donde intercambió disparos con oficiales de seguridad. Edgar Alejandro N., de apenas 5 añitos de edad, fue llevado por sus padres al hospital de zona 11 del IMSS para ser atendido, luego de que se intoxicó tras ingerir gomitas de vitaminas. El infante comenzó a presentar malestar estomacal y algunos otros síntomas, por lo que decidieron mejor llevarlo a la clínica para determinar el grado de intoxicación y descartar algún tipo de riesgo mayor. Daños totales a la oficina administrativa del edificio de educación preescolar del Kids Are First fue el saldo del incendio ocurrido la mañana del sábado, en el que se movilizó al departamento de bomberos de Eagle Pass. Dichas instalaciones se ubican en la calle Linares del sector Loma Bonita, las cuales por el periodo de vacaciones se encuentran fuera de operaciones y así permanecerán hasta que sean reparadas antes de que inicie el nuevo ciclo escolar. La incidencia delictiva que se registra actualmente en la ciudad registra una reducción del 70%, lo que se refleja en un 0.5 robos diarios, una de las cifras más bajas registradas en la reciente historia. Así lo indicó el alcalde Jacobo Rodríguez. Él reconoció que la disminución en los robos no puede atribuirse únicamente a la administración municipal, sino al trabajo coordinado entre distintas corporaciones de seguridad, y que ningún municipio podría presumir estos logros. Con recorridos permanentes y revisiones coordinadas entre autoridades educativas, padres de familia y corporaciones de seguridad, se mantiene activo el programa Mochila Segura en los planteles. Así lo declaró el comisario de Seguridad Pública, Cruz Eliud Mercado, quien mencionó que el objetivo principal no es detectar irregularidades, sino más bien fortalecer la cultura de la prevención y recordarle a los estudiantes que existe vigilancia permanente dentro de los centros educativos. Esta ha sido una producción para Radio Zócalo Noticias. Le ha informado Miguel Ángel Pérez Ruiz.
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1: En un día como hoy, pero de
2: 15 de junio.
3: 1973. Motown Records lanzó Let's Get It On de Marvin Gaye. La canción se convirtió en el tema más exitoso del artista para la disquera y de sus canciones más populares por el contenido explícito en su letra. Brian May del grupo Queen se mostró en contra del uso de We Are The Champions en la campaña de Donald Trump. En su sitio web, escribió que siempre ha sido su política no permitir el uso de la música de Queen como herramienta de campañas políticas. Al mes siguiente, Trump usó la canción como música de entrada para su primera aparición en la convención republicana.

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4: Para ello esperamos una máxima temperatura que pudiera alcanzar los 29 grados centígrados. Se espera fuerte lluvia todavía de un 70% durante todo el resto del día. Para esta noche la mínima desciende a los 22 grados, ya con un 30% más de posibilidad de precipitaciones. Para mañana la máxima más calurosa en los 31 grados, con 30% más de posibilidad de lluvia, la mínima en los 23 grados, ya con el cielo completamente despejado. Para el próximo miércoles soleado, 35 como máxima y la mínima en los 24 grados.
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4: Esta es la información. Cerca de 7 pulgadas de lluvias y contando se han dejado sentir en Piedras Negras desde cerca de las 3:30 de la mañana, producto de un sistema de baja presión que está afectando no solo a esta frontera, sino a todos los municipios de la región. Francisco Contreras Obregón, coordinador de Protección Civil del Estado, confirmó lo anterior y dijo que los pronósticos adelantan que estarán vigentes las posibilidades de lluvias por las próximas 48 horas, por lo que pidió estar muy al pendiente. Por su parte, el municipio informó que la intensidad de las lluvias ha disminuido de fuerte a moderada, pero se mantiene la vigilancia sobre una segunda celda de tormenta que podría generar nuevamente precipitaciones intensas en las próximas horas. Ante estas condiciones, se recomienda a la población a que extreme precauciones, mantenerse bien informada a través de los canales oficiales y, de ser posible, utilizar rutas alternas debido al cierre temporal de algunas vialidades por la acumulación del agua. Actualmente permanecen cerrados puntos como Periodistas y Matamoros, Armando Treviño y Mar de Cortés, Paso 1850, Heroico Colegio Militar y el Boulevard República a la altura del Laguito Mexicano, además de los pasos a desnivel y cruces de arroyo que cuentan con sistemas de pluma de seguridad. Asimismo, se informa que continuará el cierre preventivo de vialidades donde persistan escurrimientos e inundaciones y acumulaciones de agua derivadas de las lluvias registradas, con el objetivo de salvaguardar la integridad de automovilistas y peatones. Grupo Zócalo logró obtener 9 galardones dentro del certamen del Premio Estatal de Periodismo Coahuila 2026, según lo confirmó el propio gobierno del estado a través de un boletín de prensa emitido la tarde-noche de este domingo. Mientras que por trabajo ganó Luis Gerardo Alvarado de Zócalo Saltillo, en el género de entrevista, Jesús Castro, Moisés Rodríguez y Eduardo Coronado obtuvieron la presea por cumplir 25 años de trayectoria periodística. Por 30 años, Eleazar Ibarra de Piedras Negras e Irma Leticia Mendoza de Saltillo, mientras que por 35 años, Armando Valdés Martínez y Edmundo Felipe Garza Lara de Piedras Negras, así como Gabriel Martínez de Saltillo, y por 45 años de labor periodística, Paul Garza en la región de los Cinco Manantiales, mientras que por 50 años de trayectoria, Marisela Lomas de Ciudad Acuña. Los trabajos de rehabilitación y mantenimiento que se realizan en la red de agua potable continuarán los próximos meses y podrían concluir hasta enero del 2027. Así lo informó el responsable operativo del Sistema Municipal de Aguas y Saneamiento, Alexis González, quien detalló que actualmente una de las intervenciones más importantes se concentra en la planta potabilizadora número 2, donde aún quedan pendientes labores en un sedimentador, además de la rehabilitación de 10 filtros de arena y una cisterna. Revisión interna arrojó que parte de los más de 83 millones de pesos registrados como cartera vencida no corresponde realmente a consumo de agua, sino más bien a contratos que siguen con facturación, pese a que los inmuebles dejaron de estar habitados. Así lo indicó Perla García. La subgerente comercial del CIMAS mencionó que se trata de adeudos de menos de un año, donde se encontró 4.620 contratos, de los cuales una parte es de inmuebles desocupados. Secretaría de Educación en Coahuila no ha girado instrucciones sobre posibles cambios a las actividades escolares debido a las altas temperaturas de esta temporada. Así lo declaró Benito Luis Costilla. Él es el coordinador de servicios educativos en la región, quien comentó que dichas modificaciones tendrían la finalidad de cuidar a los menores por el extremo calor que ya se siente, por lo que una de ellas sería la de suspender las clases de educación física al aire libre. Es un hecho que los juegos de la selección mexicana durante su participación en el Mundial de Fútbol generarán un mayor consumo de mercancía relacionada a este evento y de otro tipo de productos, según lo indicó el comerciante local Héctor Rodríguez. Él mencionó que será durante las reuniones de amigos o la familia donde aumentarán las ventas hasta en un 5% en cerveza y otras bebidas embriagantes, en carne, pollo, refrescos, botanas y otros más. Esta ha sido una producción para Radio Zócalo Noticias. Le ha informado Miguel Ángel Pérez Ruiz.
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Oigan, 2:12 PM. Muy buenas tardes, excelente lunes. Acabamos de escuchar a Cars con Shake It Up. Un excelente tema para una tarde como hoy. Nada más déjame contarte algo. Vamos a actualizarnos de la información del pronóstico del tiempo. Y es que ya sabíamos que íbamos a continuar el resto de este inicio de semana con probabilidades. En este momento todavía contamos con más de un 66%. La sensación térmica ha bajado a 28 grados Celsius. Por ahora se supone que solamente tenemos tormentas eléctricas. Y las probabilidades de lluvia aumentan y bajan, aumentan y bajan. Por ahí la probabilidad más alta, pero ya de estar en lluvia, no solamente de tormentas eléctricas, es a partir de las 9 de la noche, así que hay que continuar extremadamente.

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esas vibras femeninas, vamos a escuchar esto a cargo del señor Javi. No me lo vayas a cambiar, es un excelente tema. Córrealo junto conmigo. Después de esto viene The Doors, un excelente tema también, así que sigue disfrutando.

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1: En un día como hoy, pero de
2: 15 de junio. 1973. Motown Records lanzó Let's Get It On de Marvin Gaye. La canción se convirtió en el tema más exitoso del artista para la disquera y de sus canciones más populares por el contenido explícito en su letra. Brian May del grupo Queen se mostró en contra del uso de We Are The Champions en la campaña de Donald Trump. En su sitio web, escribió que siempre ha sido su política no permitir el uso de la música de Queen como herramienta de campañas políticas. Al mes siguiente, Trump usó la canción como música de entrada para su primera aparición en la convención republicana.

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faltando 5 minutos para que sean ya las 3 de la tarde. Comenzamos tú y yo a despedirnos. Recuerda que hacemos una breve pausa porque en punto de las 5 regreso contigo para continuar disfrutando de tremendos clásicos de los que escuchas aquí a través de la 100.9 de tu radio. Recuerda que aquí son solamente temas que van de los 60s al 2010. Solamente, tenemos una gran amplitud de décadas, así que puedes seguir escuchando lo que quieras escuchar siempre y cuando te comuniques al centro de mensajes. Mientras tanto, yo me despido con esto a cargo de Robbie. No me lo vayas a cambiar. Tenemos una cita más tarde, así que te despido.

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4: Hoy esperamos una máxima temperatura que pudiera alcanzar los 29 grados centígrados. Se espera fuerte lluvia todavía de un 70% durante todo el resto del día. Para esta noche la mínima desciende a los 22 grados, ya con un 30% más de posibilidad de precipitaciones. Para mañana la máxima más calurosa en los 31 grados, con 30% más de posibilidad de lluvia. La mínima en los 23 grados, ya con el cielo completamente despejado. Para el próximo miércoles soleado, 35 como máxima y la mínima en los 24 grados.
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4: Esta es la información. Una mujer identificada como Laura Cadena, de 43 años de edad, fue asesinada la tarde de este domingo en el interior de su domicilio, ubicado en la calle Campeche de la colonia Atilano Barrera, esto en Ciudad Acuña. Autoridades de diferentes corporaciones acudieron tras recibir el reporte y en el lugar aseguraron a Salvador N., de 23 años, que es el hijo de la víctima, quien ahora es investigado por su presunta responsabilidad en los hechos. Las autoridades mantienen abiertas las investigaciones para lograr esclarecer las circunstancias en las que ocurrió este homicidio, así como determinar las responsabilidades correspondientes. Que en cantidades que no han sido precisadas, elementos de la AIC, la Agencia de Investigación Criminal, aseguraron tanto heroína como metanfetamina durante un cateo realizado la madrugada del domingo en una vivienda de la colonia Guillén. El operativo, en el que también participaron elementos del Ejército Mexicano, la Guardia Nacional y la Policía Civil de Coahuila, tuvo lugar en un domicilio situado en la calle Juan Escutia 1109 del citado sector, sin que se reportaran personas detenidas. A través de un mandamiento judicial por el delito de violencia familiar, elementos de la Agencia de Investigación detuvieron a Ausencio N., quien fue ubicado en el rancho La Potranca de la colonia Ejidal, en La Maroma, municipio de Nava. Al llegar a este lugar, los agentes encontraron que tenía en su poder un rifle calibre 22 con municiones, así como también un rifle de balines, mismos que le fueron confiscados, y junto con la persona fueron puestos ya a disposición de un juez penal. Que provocó la muerte de una persona e hirió a otras 10 durante un tiroteo registrado el viernes en Midland, fue identificado como Víctor Mata Villarreal, de 45 años de edad, originario del municipio de Zaragoza. Mata era buscado desde el miércoles porque presuntamente disparó contra un policía en esa ciudad durante una detención de tráfico, hecho del que pudo escapar iniciándose el operativo para ubicarlo. Fue producto de esta situación que se originó el tiroteo del viernes pasado, donde Mata se atrincheró en un edificio abandonado en esa localidad, desde donde intercambió disparos con oficiales de seguridad. Edgar Alejandro N., de apenas 5 añitos de edad, fue llevado por sus padres al hospital de zona 11 del IMSS para ser atendido, luego de que se intoxicó tras ingerir gomitas de vitaminas. El infante comenzó a presentar malestar estomacal y algunos otros síntomas, por lo que decidieron mejor llevarlo a la clínica para determinar el grado de intoxicación y descartar algún tipo de riesgo mayor. Daños totales a la oficina administrativa del edificio de educación preescolar del Kids Are First fue el saldo del incendio ocurrido la mañana del sábado, en el que se movilizó al departamento de bomberos de Eagle Pass. Dichas instalaciones se ubican en la calle Linares del sector Loma Bonita, las cuales por el periodo de vacaciones se encuentran fuera de operaciones y así permanecerán hasta que sean reparadas antes de que inicie el nuevo ciclo escolar. La incidencia delictiva que se registra actualmente en la ciudad registra una reducción del 70%, lo que se refleja en un 0.5 robos diarios, una de las cifras más bajas registradas en la reciente historia. Así lo indicó el alcalde Jacobo Rodríguez. Él reconoció que la disminución en los robos no puede atribuirse únicamente a la administración municipal, sino al trabajo coordinado entre distintas corporaciones de seguridad, y que ningún municipio podría presumir estos logros. Con recorridos permanentes y revisiones coordinadas entre autoridades educativas, padres de familia y corporaciones de seguridad, se mantiene activo el programa Mochila Segura en los planteles. Así lo declaró el comisario de Seguridad Pública, Cruz Eliud Mercado, quien mencionó que el objetivo principal no es detectar irregularidades, sino más bien fortalecer la cultura de la prevención y recordarle a los estudiantes que existe vigilancia permanente dentro de los centros educativos. Esta ha sido una producción para Radio Zócalo Noticias. Le ha informado Miguel Ángel Pérez Ruiz.
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1: En un día como hoy, pero de
2: 15 de junio.
3: 1973. Motown Records lanzó Let's Get It On de Marvin Gaye. La canción se convirtió en el tema más exitoso del artista para la disquera y de sus canciones más populares por el contenido explícito en su letra. Brian May del grupo Queen se mostró en contra del uso de We Are The Champions en la campaña de Donald Trump. En su sitio web, escribió que siempre ha sido su política no permitir el uso de la música de Queen como herramienta de campañas políticas. Al mes siguiente, Trump usó la canción como música de entrada para su primera aparición en la convención republicana.

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1: Para la tarde de este lunes esperamos 100% de posibilidades de lluvias y tormentas. La máxima temperatura estará alcanzando los 29 grados centígrados, 85 grados Fahrenheit y vientos del noreste cerca de las 5 millas por hora, equivalentes a los 10 kilómetros por hora. Esta noche 80% de posibilidades de lluvias y tormentas. El cielo estará nublado con una temperatura mínima en los 22 grados centígrados, 72 grados Fahrenheit, vientos del este cerca de las 5 millas por hora. Mañana martes, 30% de posibilidades de lluvias y tormentas, máxima de 31, 88 grados Fahrenheit, pero se sentirán 38, 100 grados Fahrenheit, mínima de 23, 73 grados Fahrenheit.
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1: Y en la información, más de 8 pulgadas de precipitaciones, de las cuales 7 cayeron en solo 3 horas, se registraron la madrugada de este lunes en Piedras Negras, colapsando el inicio de semana a sus habitantes y afectando al 40% de la población. El alcalde Carlos Jacobo Rodríguez indicó que viviendas de colonias como Haciendas, El Edén, Argentinas, Vista Hermosa, Valle del Norte, vieron cómo el agua ingresó a alturas de 10 a 40 centímetros, mismas que no han sido cuantificadas. A su vez, Ari Antonio Hernández, director de Protección Civil, confirmó que monitorean las condiciones climáticas ya que se esperan más precipitaciones que complicarían el panorama ante la saturación del subsuelo y los arroyos. José Ángel Hernández, conocido comerciante de comida en planteles importantes de la localidad como la Secundaria Técnica 5 y SBETIS 34, perdió la vida ahogado producto de las lluvias ocurridas la madrugada de este lunes. El hombre fue arrastrado por la fuerte corriente de los escurrimientos en el cruce de las calles Torreón y Dolores de la colonia Vista Hermosa, cerca de las 7 de la mañana, confirmó la Fiscalía General del Estado. El adulto mayor, de 72 años de edad, vendió burritos en el exterior de varias escuelas, siendo popularmente conocido por gritar a los estudiantes, "Acá estoy", para invitarlos a comprar su comida. En cuanto empiece a bajar el nivel del agua, se instrumentará un programa de atención directa a las colonias inundadas y se realizará un censo para determinar el grado de afectación, confirmó el alcalde Carlos Jacobo Rodríguez. Añadió que además ya tuvo comunicación con el gobernador Manolo Jiménez, quien está al pendiente de la situación, así como con el secretario de gobierno, Oscar Pimentel, y la subsecretaria del ramo, Sonia Villarreal. Destacó el apoyo del ejército mexicano para la activación del plan de N3 y aseguró que alistan la entrega de kits de limpieza, resaltando que a pesar del buen flujo del agua en los arroyos, la cantidad de lluvia lo rebasó. Por su parte, el gobernador Manolo Jiménez aseguró que se mantiene una permanente comunicación y coordinación con autoridades de los 3 niveles de gobierno para brindar atención a la población afectada. En tanto, el diputado local, Guillermo Ruiz Guerra, se sumó a las labores de atención y apoyo a las familias afectadas, acompañando al equipo de Mejora Coahuila, Protección Civil Estatal y Secretaría de Salud. A pesar de que el municipio habilitó la central de bomberos como refugio temporal, solo 16 personas, en su mayoría adultos mayores, fueron resguardadas en sus instalaciones, ya que mucha gente tuvo miedo de salirse de sus casas. Lo anterior para evitar robos o daños a su patrimonio, por lo que el alcalde Carlos Jacobo Rodríguez ordenó colocar toldos para atender a la ciudadanía damnificada en los mismos sectores, ofreciendo comida y otros servicios. Detalló que los puntos donde serán instalados estos módulos son las colonias Las Haciendas, Argentinas y Valle del Norte, así como la calle Progreso, frente a una gasolinera para atender a la colonia González. Aunque sí elevaron su nivel, los ríos Bravo y Escondido no representan ningún riesgo para la población, debido a que las lluvias que se registraron cayeron en la mancha urbana y no en la serranía, afirmó Ari Antonio Hernández. El director de Protección Civil afirmó que, sin embargo, se mantendrán vigilantes tanto del cauce de ambos afluentes como de las lluvias que están pronosticadas para las próximas 48 horas ante lo saturado del subsuelo. Esta fue una producción de Radio Zócalo Noticias en la voz de Armando López Capeticho.
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3: Un momento, Anspac. ¿Sabías que la mentira es un antivalor porque es afirmar lo que se sabe que es falso? Es decir, lo contrario a la realidad. También la apatía es un antivalor porque es la falta de vigor o energía positiva para realizar las actividades que nos corresponden. Al igual que la pereza, porque es el vicio que nos aleja del trabajo, del esfuerzo, es indolencia. Este fue un momento Anspac.
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1: En un día como hoy, pero de
2: 15 de junio 1973, Motown Records lanzó Let's Get It On de Marvin Gaye. La canción se convirtió en el tema más exitoso del artista para la disquera y de sus canciones más populares por el contenido explícito en su letra. Brian May del grupo Queen se mostró en contra del uso de We Are the Champions en la campaña de Donald Trump. En su sitio web, escribió que siempre ha sido su política no permitir el uso de la música de Queen como herramienta de campañas políticas. Al mes siguiente, Trump usó la canción como música de entrada para su primera aparición en la convención republicana.

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4: Para la tarde de este lunes esperamos 100% de posibilidades de lluvias y tormentas. La máxima temperatura estará alcanzando los 29 grados centígrados, 85 grados Fahrenheit y vientos del noreste cerca de las 5 millas por hora, equivalentes a los 10 kilómetros por hora. Esta noche 80% de posibilidades de lluvias y tormentas. El cielo estará nublado con una temperatura mínima en los 22 grados centígrados, 72 grados Fahrenheit, vientos del este cerca de las 5 millas por hora. Mañana martes 30% de posibilidades de lluvias y tormentas, máxima de 31, 88 grados Fahrenheit, pero se sentirán 38, 100 grados Fahrenheit, mínima de 23, 73 grados Fahrenheit.
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4: Y en la información, más de 8 pulgadas de precipitaciones, de las cuales 7 cayeron en solo 3 horas, se registraron la madrugada de este lunes en Piedras Negras, colapsando el inicio de semana a sus habitantes y afectando al 40% de la población. El alcalde Carlos Jacobo Rodríguez indicó que viviendas de colonias como Haciendas, El Edén, Argentinas, Vista Hermosa, Valle del Norte, vieron cómo el agua ingresó a alturas de 10 a 40 centímetros, mismas que no han sido cuantificadas. A su vez, Ari Antonio Hernández, director de Protección Civil, confirmó que monitorean las condiciones climáticas ya que se esperan más precipitaciones que complicarían el panorama ante la saturación del subsuelo y los arroyos. José Ángel Hernández, conocido comerciante de comida en planteles importantes de la localidad como la Secundaria Técnica 5 y el Cebetis 34, perdió la vida ahogado producto de las lluvias ocurridas la madrugada de este lunes. El hombre fue arrastrado por la fuerte corriente de los escurrimientos en el cruce de las calles Torreón y Dolores de la colonia Vista Hermosa, cerca de las 7 de la mañana, confirmó la Fiscalía General del Estado. El adulto mayor, de 72 años de edad, vendió burritos en el exterior de varias escuelas, siendo popularmente conocido por gritar a los estudiantes «Acá estoy» para invitarlos a comprar su comida. En cuanto empiece a bajar el nivel del agua, se instrumentará un programa de atención directa a las colonias inundadas y se realizará un censo para determinar el grado de afectación, confirmó el alcalde Carlos Jacobo Rodríguez. Añadió que además ya tuvo comunicación con el gobernador Manolo Jiménez, quien está al pendiente de la situación, así como con el secretario de gobierno, Óscar Pimentel, y la subsecretaria del ramo, Sonia Villarreal. Destacó el apoyo del ejército mexicano para la activación del plan de N3 y aseguró que alistan la entrega de kits de limpieza, resaltando que a pesar del buen flujo del agua en los arroyos, la cantidad de lluvia lo rebasó. Por su parte, el gobernador Manolo Jiménez aseguró que se mantiene una permanente comunicación y coordinación con autoridades de los tres niveles de gobierno para brindar atención a la población afectada. En tanto, el diputado local, Guillermo Ruiz Guerra, se sumó a las labores de atención y apoyo a las familias afectadas, acompañando al equipo de Mejora Coahuila, Protección Civil Estatal y Secretaría de Salud. A pesar de que el municipio habilitó la central de bomberos como refugio temporal, solo 16 personas, en su mayoría adultos mayores, fueron resguardadas en sus instalaciones, ya que mucha gente tuvo miedo de salirse de sus casas. Lo anterior para evitar robos o daños a su patrimonio, por lo que el alcalde Carlos Jacobo Rodríguez ordenó colocar toldos para atender a la ciudadanía damnificada en los mismos sectores, ofreciendo comida y otros servicios. Detalló que los puntos donde serán instalados estos módulos son las colonias Las Haciendas, Argentinas y Valle del Norte, así como la calle Progreso, frente a una gasolinera para atender a la colonia González. Aunque sí elevaron su nivel, los ríos Bravo y Escondido no representan ningún riesgo para la población, debido a que las lluvias que se registraron cayeron en la mancha urbana y no en la serranía, afirmó Ari Antonio Hernández. El director de Protección Civil afirmó que, sin embargo, se mantendrán vigilantes tanto del cauce de ambos afluentes como de las lluvias que están pronosticadas para las próximas 48 horas ante lo saturado del subsuelo. Esta fue una producción de Radio Zócalo Noticias en la voz de Armando López Capeticho.
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1: En un día como hoy, pero de
2: 15 de junio.
3: 1973. Motown Records lanzó Let's Get It On de Marvin Gaye. La canción se convirtió en el tema más exitoso del artista para la disquera y de sus canciones más populares por el contenido explícito en su letra. Brian May del grupo Queen se mostró en contra del uso de We Are The Champions en la campaña de Donald Trump. En su sitio web, escribió que siempre ha sido su política no permitir el uso de la música de Queen como herramienta de campañas políticas. Al mes siguiente, Trump usó la canción como música de entrada para su primera aparición en la convención republicana.

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44 minutos. Ándale, no alcanzamos bien. 5 de la tarde, 44 minutos. Acabamos de escuchar Money for Nothing y vamos a continuar con más de los temas que tú quieras escuchar. Antes déjame contarte una cosa, y es que ya sabemos que continuamos con probabilidades de lluvia. A partir de este momento tenemos más del 50%. Por ahí empiezan la presencia de tormentas eléctricas. En la próxima hora, en punto de las 7 de la tarde, ya contaríamos con las probabilidades de lluvia. Así que hay que seguir extremando nuestras precauciones y evitar estas zonas donde puede aumentar por ahí el agua. Entonces, pues hay que tener mucha, mucha, mucha

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Bueno, y así a 7 minutos culminamos las 5 de la tarde, Backers. No le vayan a cambiar, voy a presentarles mucho más. Y oigan, y vamos a ir con algo a cargo del señor Jovi, pero ya van como dos temas seguidos del señor Jovi, unos minutos o unas horas más atrás. Lo que sí no hemos escuchado es a la reina Lady Gaga. Y ya llegó su momento. Disfrutas ahora a través del 100.9 Paparazzi.

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1: Para la tarde de este lunes esperamos 100% de posibilidades de lluvias y tormentas. La máxima temperatura estará alcanzando los 29 grados centígrados, 85 grados Fahrenheit y vientos del noreste cerca de las 5 millas por hora, equivalentes a los 10 kilómetros por hora. Esta noche 80% de posibilidades de lluvias y tormentas. El cielo estará nublado con una temperatura mínima en los 22 grados centígrados, 72 grados Fahrenheit, vientos del este cerca de las 5 millas por hora. Mañana martes 30% de posibilidades de lluvias y tormentas, máxima de 31, 88 grados Fahrenheit, pero se sentirán 38, 100 grados Fahrenheit, mínima de 23, 73 grados Fahrenheit. 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
1: Y en la información, más de 8 pulgadas de precipitaciones, de las cuales 7 cayeron en solo 3 horas, se registraron la madrugada de este lunes en Piedras Negras, colapsando el inicio de semana a sus habitantes y afectando al 40% de la población. El alcalde Carlos Jacobo Rodríguez indicó que viviendas de colonias como Haciendas, El Edén, Argentinas, Vista Hermosa, Valle del Norte, vieron cómo el agua ingresó a alturas de 10 a 40 centímetros, mismas que no han sido cuantificadas. A su vez, Ari Antonio Hernández, director de Protección Civil, confirmó que monitorean las condiciones climáticas ya que se esperan más precipitaciones que complicarían el panorama ante la saturación del subsuelo y los arroyos. José Ángel Hernández, conocido comerciante de comida en planteles importantes de la localidad como la Secundaria Técnica 5 y el Cebetis 34, perdió la vida ahogado producto de las lluvias ocurridas la madrugada de este lunes. El hombre fue arrastrado por la fuerte corriente de los escurrimientos en el cruce de las calles Torreón y Dolores de la colonia Vista Hermosa, cerca de las 7 de la mañana, confirmó la Fiscalía General del Estado. El adulto mayor, de 72 años de edad, vendió burritos en el exterior de varias escuelas, siendo popularmente conocido por gritar a los estudiantes, "Acá estoy", para invitarlos a comprar su comida. En cuanto empiece a bajar el nivel del agua, se instrumentará un programa de atención directa a las colonias inundadas y se realizará un censo para determinar el grado de afectación, confirmó el alcalde Carlos Jacobo Rodríguez. Añadió que además ya tuvo comunicación con el gobernador Manolo Jiménez, quien está al pendiente de la situación, así como con el secretario de gobierno, Oscar Pimentel, y la subsecretaria del ramo, Sonia Villarreal. Destacó el apoyo del Ejército Mexicano para la activación del plan de N3 y aseguró que alistan la entrega de kits de limpieza, resaltando que a pesar del buen flujo del agua en los arroyos, la cantidad de lluvia lo rebasó. Por su parte, el gobernador Manolo Jiménez aseguró que se mantiene una permanente comunicación y coordinación con autoridades de los 3 niveles de gobierno para brindar atención a la población afectada. En tanto, el diputado local, Guillermo Ruiz Guerra, se sumó a las labores de atención y apoyo a las familias afectadas, acompañando al equipo de Mejora Coahuila, Protección Civil Estatal y Secretaría de Salud. A pesar de que el municipio habilitó la central de bomberos como refugio temporal, solo 16 personas, en su mayoría adultos mayores, fueron resguardadas en sus instalaciones, ya que mucha gente tuvo miedo de salirse de sus casas. Lo anterior para evitar robos o daños a su patrimonio, por lo que el alcalde Carlos Jacobo Rodríguez ordenó colocar toldos para atender a la ciudadanía damnificada en los mismos sectores, ofreciendo comida y otros servicios. Detalló que los puntos donde serán instalados estos módulos son las colonias Las Haciendas, Argentinas y Valle del Norte, así como la calle Progreso, frente a una gasolinera, para atender a la colonia González. Aunque sí elevaron su nivel, los ríos Bravo y Escondido no representan ningún riesgo para la población, debido a que las lluvias que se registraron cayeron en la mancha urbana y no en la serranía, afirmó Ari Antonio Hernández. El director de Protección Civil afirmó que, sin embargo, se mantendrán vigilantes tanto del cauce de ambos afluentes como de las lluvias que están pronosticadas para las próximas 48 horas ante lo saturado del subsuelo. Esta fue una producción de Radio Zócalo Noticias en la voz de Armando López Capeticho.
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Hola, hola, excelente tarde de este lunes, comenzando nuestra semana. Acabamos de escuchar a Daddy Hannah Janouts con mi nieta. Oigan, por ahorita les mencionaba el espacio donde ya el resto del día de hoy teníamos probabilidades de lluvia, pero las probabilidades aumentan a partir de las 9 de la noche. Tenemos por ahí el pronóstico de que comience por allí a las 9 de la noche y no pare la lluvia llovizna hasta que se nos hagan horas de la madrugada. Así que hay que insistir, mantener nuestras precauciones, sobre todo extremarlas. Extremar nuestras precauciones y hacer todo lo posible por no tener que salir de casita. Ya sabemos cómo en la ciudad de Piedras Negras, 5 minutitos y ese charco ya es inundación. Entonces, bueno, por el bien de nosotros mismos, a extremar y a lo mejor ponernos un poco loquitos. Vamos a escuchar a Strokes, esto ya.

éxito en su letra. Brian May del grupo Queen se mostró en contra del uso de We Are the Champions en la campaña de Donald Trump. En su sitio web, escribió que siempre ha sido su política no permitir el uso de la música de Queen como herramienta de campañas políticas. Al mes siguiente, Trump usó la canción como música de entrada para su primera aparición en la convención republicana.

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6:47. Estamos muy, muy próximos a culminar con este espacio. Recuerda que escuchas de 6 a 7, programación habitual, donde estamos disfrutando de grandes clásicos. Pero en punto de las 7 de la tarde comienzas a disfrutar del especial de Black Metal para que no te lo vayas a perder. Ahora yo te voy a dejar con esto a cargo de Dear Burn, o a cargo de Beck. Eso ya como nombre, Luster. Me quedo contigo hasta las 8.

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